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1: Con satisfacción podemos decirle que sí cumple.
2: Señor alcalde, reciba un cordial saludo de parte de la Asociación de Vivienda Brisas de la Ladera. Hoy con satisfacción podemos decirle que sí cumple. En su momento, en la reunión que usted nos visitó, nos dio un equipo técnico con calidad humana, con ese sentir de necesidad que hoy la gente aclama, no solamente el barrio de nosotros que hacemos representación, sino de todos. Y usted, con su bondad y con su equipo de trabajo, nos ha dado una satisfacción de hoy recibirnos el barrio donde por muchos años, más de 25 años luchando para que esto fuera una realidad, y hoy con su gabinete en cabeza suya podemos decir que se cumplió y que con voluntad propia podemos decir que sí cumple. Entonces, de mi parte, de parte de todas las 121 familias que habitamos en este barrio, le decimos mil y mil gracias y esperamos poder seguir en el trabajo comunitario como usted siempre lo recalca, con calidad humana, con sencillez y con satisfacción. Mil bendiciones. Muchas gracias.
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1: Muy buenos días a los oyentes de Popayán FM 105.1. Aquí estamos, como siempre, para traerles la información en la frecuencia modulada 105.1 y en las demás plataformas de internet donde está nuestra señal. Es un nuevo día, es un nuevo amanecer, es un nuevo fin de semana. Hoy ya viernes 22 de mayo del año 2026. La temperatura está ahora en la capital del departamento del Cauca es de 16 grados Celsius. El cielo está parcialmente despejado, la humedad está en el 89% y el viento está soplando a 2 kilómetros por hora. La máxima temperatura que vamos a tener en el día de hoy va a ser 24 grados Celsius alrededor de la 1 de la tarde y algunas llovinitas que nos pueden estar acompañando después de las 4 o 5 de la tarde, pero realmente tiempo seco, pero eso sí, sin tanto calor como ha sido el común denominador en los últimos días. Gracias por estar con nosotros, un abrazo gigante también a los que se conectan a través de internet, son cada día más los oyentes que van llegando a nuestra estación, que van conociendo esta emisora 105.1, una emisora de la Alcaldía Municipal de Popayán, y eso nos complace, que cada vez esa cresta de audiencia vaya subiendo. Y aquí pues los estamos acompañando con toda la información en los 105.1 del FM. Los buenos días para nuestros compañeros, doctor Julio Fernando Rivera, ¿qué tal? Buenos días, ¿cómo amanecen?
2: Muy buenos días, mi estimado Leonardo, un saludo cordialísimo para usted, igualmente para los queridos oyentes de Popayán 105.1 FM, que madrugan a recibir la mejor información. Aquí como siempre dispuestos a tenerlos actualizados con noticias de interés, para proporcionarles los insumos necesarios a fin de que se puedan formar su propia opinión. Hoy tenemos algo especial. Estamos a una semana y dos días de la primera vuelta presidencial. Bueno, algunos dicen que no va a haber segunda vuelta, esperemos a ver. Y vamos a hablar pues del tema de moda, las encuestas. Vamos a hacer referencia a tres encuestas que se han realizado en los últimos días en el país y pues ustedes sacarán sus conclusiones, mi estimado Leonardo.
1: Sí, señor, ha salido
2: encuestitis aguda.
1: Salió una encuesta que ha dado sorpresas, doctor Julio Fernando, y bueno, ahí está entonces para que lo tengamos en cuenta nuestros amigos oyentes. Ya la vamos a estar analizando en la mañana aquí en Popayán FM 105.1, que es la fotografía, ¿no? De cómo
2: sí, es cada instante. Mire, aquí se aplica aquello que decimos los abogados, ¿no? Todo lo que diga puede ser usado en su contra y todo lo que diga también puede ser utilizado en su favor. Entonces, estas son fotografías de un periodo determinado, se dice, de tal día se realizó la encuesta, pero mañana puede que Pedro o María o Juan o Alberto digan algo que le llame la atención a la gente o que le disguste o que le guste mucho, y eso puede inclinar un poquito la balanza en otro sentido. Así es que son fotografías. A todos inclusive se nos aparece la bonitura o la feura en un momento determinado, ¿no? Cuando le van a tomar una foto y dicen, no, pero usted mejor sabe qué, póngase de perfil. Le luce más sí, de perfil que de frente. Sonría, hombre, con esa cara, ¿no? Va a salir la foto fea. Entonces, pues, hombre, sonría, sonría. A otros no les sale bien sonreír. Póngase serio. Entonces, depende, son fotografías para el
1: sí,
2: álbum.
1: Sí, señor, usted lo ha dicho, doctor Julio Fernando. Uno de tus buenas fotos y a veces, no, esa no me gustó y tal vez así no soy. Y los de la encuesta dirán, no, uy, no, ¿cómo así? Eso no es la realidad. Bueno, ahí está. Vamos a estarlo más adelante analizando en este viernes 22 de mayo. No olviden el pico y placa en la ciudad de Popayán. Hoy no podrán circular carros particulares y motocicletas, que sus placas terminen en 9 y 0, desde las 7 de la mañana hasta las 8 de la noche va el pico y placa para el día de hoy. Gracias por estar con nosotros aquí en los 105.1. Nuestra línea WhatsApp es el 304-45-1090. Aquí están nuestros titulares para arrancar esta mañana informativa.
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1: Contarles a nuestros oyentes de Popayán FM 105.1 que unos hechos muy graves sucedieron entre enfrentamientos con comunidades indígenas los indígenas Nasa y Misak en el municipio de Silvia, en el departamento del Cauca, ya dejan 6 muertos y más de 65 heridos. Todo esto por una disputa por tierra. La zona ha sido reforzada con tropa del Ejército Nacional. Por su parte, el ministro del Interior, Armando Benedetti, dice que va a instalar una mesa de diálogo con las comunidades indígenas, pues también hay un grupo armado detrás de las disputas por campaña electoral. El ministro Benedetti también ha anunciado que el presidente Gustavo Petro ha convocado para el próximo lunes a las autoridades de los pueblos Misak y Nasa para hablar de la problemática por las tierras. Y por su parte, la vicepresidenta Francia Márquez también ha ofrecido para mediar entre las dos comunidades indígenas. Ya les vamos a estar hablando, vamos a estar con las voces de los indígenas Nasa y Misak, los cuales están pues en estos enfrentamientos que pues han dejado por lo menos ya 6 muertos.
2: A una semana y 2 días de las elecciones presidenciales en Colombia, el senador Iván Cepeda Castro continúa liderando la intención de voto. Según la última encuesta de Invamer efectuada para Caracol Noticias y Blue, Cepeda registra el 44.6%, mientras que Abelardo de la Espriella se ubica en el segundo lugar con el 31.6% y en el tercero Paloma Valencia con el 14%.
1: Son las 6 de la mañana, 10 minutos. Medicina Legal ha concluido que la causa de la muerte de Yulixa Torosa fue por una embolia pulmonar tras haberse practicado una cirugía en un centro estético ilegal en Bogotá el pasado 13 de mayo. Según el dictamen de Medicina Legal, la falta de atención oportuna a la mujer fue determinante para su muerte. También reveló que Yulixa murió en el propio centro estético luego de haberse practicado la cirugía y fue sacada del lugar ya fallecida. A la cárcel fueron enviados Jesús Hernández Morales y Kevin Sequeira Delgado, señalados de participar en el ocultamiento de pruebas relacionadas con la desaparición y muerte de Yulixa Torosa. La fiscalía ha revelado que estos hombres habrían intentado destruir el vehículo en el que presuntamente fue transportada Yulixa. En él, los investigadores hallaron cabello, huellas, células de piel, sangre y una SIM card que pertenecía a la víctima. Por su parte, María Fernanda Delgado y Edinson José Torres, los dueños de la estética detenidos en Venezuela, solo se les ha imputado el delito de resistencia a la autoridad durante la audiencia de presentación. Esto debido a que en el expediente no hay más información sobre la alerta azul de la Interpol.
2: De acuerdo a la última encuesta llevada a cabo por Guarumo y Ecoanalítica para el periódico El Tiempo, el candidato del Pacto Histórico Iván Cepeda Castro continúa manteniendo el primer lugar en la intención de voto, pero según la misma perdería la segunda vuelta tanto con Paloma Valencia como con Abelardo de la Espriella. La medición se adelantó entre el 11 y el 19 de mayo en 85 municipios del país y registró para Cepeda el 37.1%, para de la Espriella el 27.5% y para Paloma Valencia el 21.7% de favorabilidad en la intención de voto.
1: Son las 6 de la mañana, 12 minutos. Estamos en el magazine Alianza Informativa a través de Popayán FM 105.1. Contarles que la sala plena del Consejo Nacional Electoral tomó la decisión de no revocar la candidatura presidencial de Abelardo de la Espriella por la presunta falsedad de sus firmas. Según la sala, no existían pruebas sobre estos señalamientos y el DANE ha confirmado que la inseguridad alimentaria moderada o grave en los hogares colombianos se ubicó en el 21.1%, lo que representa una caída de 4 puntos porcentuales frente al 25.5 que fue registrado en el año 2024.
2: Y otra encuesta realizada en los últimos días sobre la intención de voto en Colombia para los comicios del próximo 31 de mayo fue la efectuada por CB Global Data, de acuerdo a la cual Iván Cepeda Castro tiene el 36.8% de intención de voto, Abelardo de la Espriella el 35.3% y Paloma Valencia el 17%.
1: Contarles que el próximo 2 de julio el presidente Gustavo Petro va a sostener un encuentro con el Papa León 14 en el Vaticano. El gobierno está listando la agenda y la comitiva que va a acompañar al mandatario. El gobierno de Ecuador ha presentado dos recursos y dos acciones ante la comunidad andina en lo que plantea reconsiderar las órdenes del organismo sobre los impuestos comerciales a Colombia. Bajo esta respuesta del gobierno de Daniel Noboa, los aranceles de Ecuador sobre Colombia se mantienen. En resultados de la jornada de la Copa Colombia, Jaguares derrotó 3-0 a Independiente Jumbo. Águilas Doradas y Deportivo Pereira empataron 1-1. Es el resultado de esta Copa Colombia. Y contarles a nuestros oyentes que la Administración Municipal, en articulación con Entel y en cumplimiento de las metas del Plan de Desarrollo Municipal, va a promover una estrategia orientada a acercar los servicios tecnológicos de la comunidad y mejorar la conectividad. Vamos a tener mañana, sábado 23 de mayo, desde las 8 de la mañana, en el Parque del Barrio Benito Juárez, una sesión con lo que sería una jornada de bienestar y una jornada de embellecimiento al Barrio Benito Juárez.

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2: Son las 6 de la mañana, 16 minutos, estamos en el Magazine Alianza Informativa a través de Popayán FM 105.1, que es la radio de todos. Quedan 20 días para que empiece el Mundial de Fútbol 2026. El torneo va a comenzar el próximo 11 de junio y para que se abran las urnas para las elecciones nos quedan solamente 9 días, 1 hora y 42 minutos. Muy cerquita, ya quedan las elecciones para saber cuál será el próximo presidente de la República. Contarles a nuestros oyentes de Popayán FM 105.1 que en el día de ayer se vivieron unos hechos muy graves. De acuerdo con unas versiones que se tienen, es que unos hechos que desencadenaron en unos enfrentamientos en zona rural del municipio de Silvia, en el oriente del departamento del Cauca.

0: por el llamado que se está haciendo de sentarse a un diálogo, a pesar de que ellos dicen que llevan varios meses hablando, pero que no se ha llegado ningún acuerdo, y sigue la tensión en esta zona rural del municipio de Silvia por esta disputa territorial. Vamos a escuchar a Liliana Pechené, gobernadora de la comunidad Misak, que se ha pronunciado sobre los enfrentamientos con la comunidad Nasa y que ha denunciado que la Fuerza Armada del Consejo Regional Indígena del Cauca Crip, pues ha sido la que ha provocado la muerte de su comunidad y ha pedido salvaguardar la vida de 10 personas que están también secuestradas. Los Misak son los que nosotros conocemos, que siempre tienen su anaco silviano muy característico, de su sombrero, de su ropa, cuando vamos a Silvia. Y aquí está pues Liliana Pechené, gobernadora de la comunidad Misak, y esto es lo que ha dicho.
1: Hoy, 21 de mayo del 2026, queremos aclarar a la opinión pública los argumentos que está dando el resguardo indígena de Pitayó a través de su cabildo y su representante legal y el Consejo Regional Indígena del Cauca. Como pueblo Misak, nos conoce el país, la academia, los ciudadanos, los caucanos. Nuestra identidad y nuestra memoria se enmarca en el diálogo y el respeto. Es así como en el 2025 y 2026 hemos solicitado al Gobierno Nacional la aclaración de las resoluciones expedidas en vigencias anteriores. A raíz de ello, los paeses de Pitayó hicieron una ocupación ilegal a nuestro territorio, siendo así este hecho denunciado en múltiples ocasiones. En múltiples ocasiones nos hemos reunido en mesas de diálogo. En todas se han retirado sin argumentación jurídica ni legítima alguna. Lo segundo que queremos aclarar es que lamentablemente el día de hoy, en la mañana, el cabildo de Pitayó llega y directamente con unas armas directas a un alcalde, a una autoridad tradicional o a una autoridad ancestral, lo asesinan delante de toda nuestra comunidad. Seguidamente, nuestra comunidad es perseguida y cae la segunda víctima. La segunda víctima corresponde a un joven que hace parte de nuestra comunidad. Tenemos en este momento 10 personas Misak secuestradas, entre ellos el vicegobernador del resguardo de Guambía y su esposa Mamá Narcisa, quienes les quitaron los zapatos y están amarrados. También tenemos otros compañeros Misak que están secuestrados, que los tienen retenidos. Les solicitamos al CRIC y directamente al Cabildo de Pitayó, con su gente, su comunidad, que respeten la vida de nuestras autoridades, que están siendo retenidas también por ellos. La segunda aclaración que quiero hacer a la opinión pública es que el CRIC y algunos líderes de Pitayó están manifestando que nosotros somos armados. Eso es el argumento para liberar la culpa, para liberar la culpa de un genocidio que allá había sido anunciado. Nosotros como pueblo Misak denunciamos categóricamente que estos hechos venían siendo reiterativos. El CRIC, a través de su fuerza armada también que tienen dentro de su identidad, ha provocado la muerte de los Misak. No es posible que en este momento, teniendo 2 muertos, teniendo 10 secuestrados y teniendo 10 heridos de gravedad, nos digan que nosotros somos los que estamos armados. Es falsa esa noticia, es falsas las acusaciones, porque yo también estoy en el territorio y fui testigo directo de lo que estuvo sucediendo. Hago un llamado a la responsabilidad institucional, a la responsabilidad de la Agencia Nacional de Tierras, a la responsabilidad del Ministerio del Interior, del gobierno, que ha sido pasivo en las acciones del CRIC. Esto no solo ha pasado con nosotros, la comunidad de Misak, ha pasado en todo, con las comunidades campesinas, con las comunidades afrocolombianas. Hoy debimos evitar esto y buscamos todos los escenarios de diálogo. Tenemos las actas

0: toda la documentación, grabaciones, videos, donde el CRIC y el Cabildo de Pitayo se retiran de la mesa sin argumentación alguna. Hoy escucho en los comentarios de que soy yo o que somos nosotros los MISAC los que no nos sentamos. Es falso y las instituciones lo saben. Es falsa también la divulgación que se está dando al pretender que nosotros somos los armados. Aquí el país sabe y el Cauca sabe quiénes son las que ocasionan estos asesinatos a los líderes. Hoy estamos en un inminente riesgo de exterminio físico y cultural. Responsabilizamos al Estado sobre la muerte de nuestras dos autoridades, sobre la persecución que hasta ahorita nos están haciendo. Si ustedes escuchan los disparos, miren, hasta aquí todavía están los disparos. Nosotros somos un pueblo pacífico. Ahora, que vengan a decir en los medios que ocasionamos esto nosotros no estábamos haciendo la ocupación ilegal. Desde el mes de diciembre, han estado ocupando un territorio que no les pertenece. La ANT afirmó y aclaró que jurídicamente las escrituras 1149 pertenecen al justo título del resguardo de Guambía. Por tanto, se debe respetar. Pero por un capricho de los líderes, esto no ha sido acogido como debe ser, de manera legal y de manera legítima. Hago un llamado internacional a la intervención del sistema de la Corte Interamericana de Derechos Humanos, quien también ya conoce este proceso, para que haga un pronunciamiento urgente. Hago un llamado a las entidades internacionales para que velen la protección de nuestros derechos. Por un lado, porque el Estado nos desconoce el territorio, que es un derecho fundamental, y por otro, porque hay otro pueblo que nos está asesinando, que está exterminando nuestra cultura, y en la omisión y en la acción que el Estado hoy presenta, no tenemos ningún resultado favorable para nosotros. Nosotros hoy, desde nuestra posición como autoridades, hacemos un llamado a la Corte Constitucional Colombiana, quien es el garante de los derechos constitucionales, para que haga una revisión verídica de lo que está sucediendo. Y no con chismes y no con frases o argumentos que favorezcan a unos o a otros. Nosotros aquí hablamos con la verdad, como el país nos conoce, como la comunidad caucana nos conoce y como el gobierno sabe muy bien que esto ya estaba anunciado y que lastimosamente en este momento nosotros somos las víctimas y los victimarios pretenden lavar sus manos con sangre, mintiendo sobre nuestro proceso como pueblo MISAC. En este momento el cuerpo de la autoridad, el Tata Luis Enrique Tunubalá, lo tienen ellos y están haciendo todas las manipulaciones posibles, todas las manipulaciones. Porque cuando sucedió este hecho, toda nuestra comunidad fue apuntada con las armas y se sacó a toda la comunidad, quedando solo el cuerpo de nuestro comunero. Le exijo a ustedes que entreguen nuestro cuerpo. Les exijo que no disparen, cesen el fuego. Y no pueden decir aquí que es mentira. Porque aquí no solo estamos 100, aquí habemos 24.000 MISAC que merecemos respeto. Respeto a nuestra casa, a nuestro territorio y respeto a nuestra identidad.
1: Bueno, ahí estaba Liliana Pechené, gobernadora de la comunidad MISAC. Ha hecho una denuncia muy grave, ¿no? Que la Fuerza Armada del Consejo Regional Indígena del Cauca es la que ha provocado la muerte de su comunidad. Ahí está. Y vamos a escuchar desde el CRIC, pues, los hechos que hoy enlutan y que pues han hablado de lo que desde el otro punto de vista de ellos, ¿no? Lo que ha sucedido en el territorio de Pitalito y estos enfrentamientos que han sucedido.
2: Bueno, un saludo a todo el pueblo colombiano. Desde aquí, desde el Consejo Regional Indígena del Cauca, hoy más que nunca lamentamos la situación que se está viviendo en el municipio de Silvia entre el pueblo Nasa y el pueblo Misak. Este no es un asunto reciente, es un asunto que lleva mucho tiempo, especialmente por el tema de la propiedad de la tierra. En este caso estamos hablando de los títulos de origen colonial. Para hablar del caso nos referimos a que desde que se empezó esta discusión, a raíz de las resoluciones, hemos venido intentando hacer diálogos entre el pueblo Misak y el pueblo Nasa. Hemos llamado a las entidades del Ministerio Público, a las entidades del gobierno para hacer frente y poder tratar esto de fondo, de raíz. Situación que ha sido muy lento la respuesta, tanto institucional y como de los garantes que hemos llamado Defensoría del Pueblo, otras misiones de verificación. El diálogo finalmente se ha reventado a raíz de las posiciones que han tenido pues ambas partes, en donde se ha Pitayo ha fijado posición sobre el territorio. Sin embargo, como CRI hemos llamado al diálogo, decimos que hoy es lamentable porque esto se venía advirtiendo. Hemos tratado de que se haga la conversa, estuvimos con ANT en Silvia, no se logró llegar a un consenso con mamá Liliana en este caso. Como CRI seguimos en la discusión. Sin embargo, anoche en los puntos de control se nos alertó de la presencia masiva de Misak, en la cual pues esta mañana vemos el reflejo de la situación, donde se evidencian presencia de armas de fuego, donde se ven incendiar motocicletas de parte de los Misak, también lenguaje estigmatizante, donde a nosotros como consejería y como comunidad del pueblo Nasa y de los demás nos catalogan como grupos armados, situación que como ustedes evidencian no es así. Entonces en estos momentos hacemos un llamado, uno, a la autoridad de Guambía, que se pronuncie en la medida en que como CRI hemos solicitado a la autoridad de Pitayó que avancemos en el diálogo. Es situación que hasta el momento no vemos respuesta. Nosotros como CRI exigimos que haya esa conversa entre ambas partes, porque no podemos llegar a una masacre entre pueblos indígenas, que seguramente hay otras fuentes oscuras que están atrás de esta situación y mucho más en estos ámbitos, en estos espacios de cerca de la coyuntura electoral. Entonces, también en segunda medida instamos al Ministerio Público a nivel nacional a que pueda ser mediador, la Iglesia, la ONU, la Defensoría del Pueblo, la Procuraduría, la Contraloría, para poder que sea efectivo los diálogos entre ambas partes. Y por tercero, instamos al Gobierno Nacional en cabeza de la Agencia Nacional de Tierras, al Ministerio de Agricultura, al Ministerio de Interior, a poder estar prestos, a poder atender el llamado que se haga de las partes. Creo que eso lo hemos venido haciendo. El gobierno ha sido enfático en decir atiende de las comunidades, pero vemos que también hay funcionarios que atizan esta situación. Por lo tanto, como Consejo Regional Indígena, instamos al diálogo, instamos a que esto pueda parar, porque ya hay vidas que se han que lamentar y muchos heridos. Y creo que esto no es la apuesta del movimiento indígena, no es la apuesta del CRIC, como muchos lo hablan y como muchos quieren aprovechar el escenario para poder pescar en río revuelto en estas coyunturas electorales.
1: Bueno, ahí está entonces lo que se ha dicho del CRIC, pero haciendo la investigación, amigos oyentes y doctor Julio Fernando, ¿cómo le parece que la ANT, que es la Agencia Nacional de Tierras, hizo una resolución, la que es la 268084 del 8 de octubre del año 2025? Ellos pusieron en funcionamiento el territorio indígena del CRIC con fines políticos administrativos, y esto afectó directamente al territorio del resguardo indígena de Guambía. Esto no se lo consultaron a ellos, no lo consintieron ni respetaron la autonomía de los Misak, y esto que ha sido una disputa de varios años con esta resolución de este año, que según dicen los Misak, fue deliberada y que el CRIC la había solicitado pasando por encima del pueblo Misak, pues el gobierno nacional lo afirmó, la ANT la ejecutó, y hoy comuneros del Misak pues están muertos como consecuencia directa de este acto administrativo. La responsabilidad entonces no es del pasado, es del presente, y la pregunta de pronto que se están haciendo y que podría afectar, ¿no, doctor Julio Fernando?, también a lo que es la vicepresidencia, la candidatura de la vicepresidencia Misak de Aida Quilcue, porque esto estaría afectando, porque ella hace parte de esta comunidad que fue la que llegó a enfrentarse Y bueno, el pueblo Misak dice que responsabiliza al CRIC, a la ANT, al gobierno nacional, por cada gota de sangre derramada en ese territorio Misak, doctor Fernando.
3: Pues hombre, Leonardo, esta noticia es sin duda alguna la más importante y la más triste y lamentable de las últimas horas y de los últimos días en el país. Un enfrentamiento entre dos comunidades indígenas del departamento del Cauca que tradicionalmente han sostenido diferendos en lo atinente a la titularidad, a la propiedad de unos territorios. Usted menciona la resolución dictada o emitida por la ANT en el año inmediatamente anterior, octubre. Nosotros, para este caso y para todos, rechazamos enfáticamente las vías de hecho. Si sale una resolución, un acto administrativo, si sale una ley de la República emitida por el Congreso, si sale un decreto de la Presidencia, si sale una sentencia de una alta corte, de un tribunal, de un juzgado, lo que pedimos, lo mínimo, es un respeto a esas decisiones. Ahora, en muchas oportunidades podemos no estar de acuerdo con esas determinaciones, pero existen vías de derecho. Nunca debemos acudir a las vías de hecho y tratar de ejercer lo que se denomina la autotutela, la protección directa de lo que consideramos son nuestros derechos. Cada quien, desde su óptica, desde su apreciación, desde sus conocimientos sobre los antecedentes de cada problemática, puede tener una cosmovisión distinta a la que tienen otras personas, pero eso no lo podemos dilucidar enfrentándonos en la calle o enfrentándonos en los campos de Colombia, porque consideramos que tenemos la razón y que el otro es el que está equivocado. Se tomó una decisión a través de una resolución, como usted lo dice. El problema de las tierras en Colombia puede ser viejo, pero esta decisión pues no es vieja, es del año inmediatamente anterior, y pues ha habido tiempo para decantarlo, para solicitar la atención de las autoridades y eventualmente para ejercer acciones de derecho, nunca de hecho. Así es que lamentamos muchísimo que pues esto se esté presentando. Es muy triste porque mire, el departamento del Cauca sigue sufriendo situaciones muy complejas, muy complicadas, ¿no? En el plano, en el ambiente general, sabemos lo que afectan los bloqueos y los actos terroristas que se presentan en la vía panamericana, por ejemplo. Y ahora resulta que las comunidades indígenas también se enfrentan por lo que consideran la propiedad de la tierra. Se habla de títulos ancestrales y se habla de una decisión adoptada por la ANT, Agencia Nacional de Tierras, el año inmediatamente anterior, en octubre, y pues hombre, el conflicto está ahí latente. Pues lástima, ¿no? Estamos hablando de dos comunidades importantes en el Cauca que están sufriendo y que pues hombre, van, no obstante que ojalá y Dios quiera, se supere rápidamente esta crisis, haya mesas de diálogo, haya entendimiento, se acuda a las instancias oficiales, y si el diálogo pues no es suficiente, se acuda a instancias de derecho para demandar por determinadas razones, ¿no?, una decisión administrativa, un acto administrativo de la ANT para dilucidar el conflicto. Pero, por ejemplo, mire, la población del municipio de Silvia, tan bonito, tan atractivo para el turismo nacional e internacional, ahora vuelve a estar pues en el ojo del huracán, y resulta que mucha gente que de pronto tenía como las ganitas, aunque desde hace tiempo la situación está medio compleja, medio complicada, de ir a Silvia, pues va a decir no, mejor pues por ahora no, y el por ahora puede ser por mucho tiempo. Así es que se afectan de todas maneras los intereses de una comunidad que todos queremos y respetamos. Es un problema de orden jurídico que se debe resolver en esas instancias. El CRI ha recibido un importante apoyo del gobierno nacional de Gustavo Petro desde hace rato, y pues estamos a la espera, ¿no?, de que haya entendimiento, de que haya diálogo y que no se siga derramando sangre inocente, que no se siga en este conflicto que puede ser de vieja data, pero que pues es originado en este momento por una determinación administrativa del año inmediatamente anterior. Que haya paz, que haya mesura y que pues se logre superar grave problema que estamos viviendo en Colombia y particularmente en el departamento del Cauca.
1: Desde Bogotá, el ministro del Interior, Armando Benedetti, dice que va a instalar una mesa de diálogo con las comunidades indígenas y dice que también hay un grupo armado detrás de estas disputas. El ministro Benedetti también ha anunciado que el presidente Gustavo Petro va a convocar el próximo lunes a las autoridades del pueblo Misak y Nasa para revisar esta problemática de tierras. Eso fue lo que dijo.
4: El próximo lunes el presidente ha convocado a las máximas autoridades de los Misak y los Nasa para hablar de gobierno a gobierno sobre la problemática que hay sobre unas 800 hectáreas que hay allá en tierras. Además de eso, en el día de hoy, al finalizar la tarde, ha entrado el ejército y estará también en un demo para buscar que no se vuelvan a enfrentar estos dos bandos que actualmente están replegados. Y lo que significa ello es que no sabemos si una estrategia para descansar y seguir o por lo tanto parar. Ojalá que la cita con el presidente sirva para mitigar el dolor y parar entonces la violencia que está sucediendo.
5: ¿Ministro tuvo que intervenir el ejército para controlar la situación?
4: No, ellos se replegaron y el momento que se replegaron fue cuando el ejército entró. Insisto, no es una manera para combatir con el Estado, ni ellos están combatiendo el Estado. Están peleando dos autoridades, dos pueblos indígenas, que el Estado lo que trata de hacer es que eso no se siga pasando porque ha habido muertos y ha habido muchos heridos.
1: En consecuencia de estos hechos que sucedieron, se tuvo un Consejo de Seguridad extraordinario en el que hizo presencia el mismo ministro de Defensa aquí en la ciudad de Popayán. Estuvo toda la cúpula militar y de la policía como dándole prioridad al tema de esa situación muy grave que ha pasado en Silvia, y en ese mismo sentido Pedro Sánchez ha afirmado que el municipio se van a desplegar inmediatamente más de 120 soldados.
6: Acabamos de revisar la crítica situación derivada del enfrentamiento absurdo entre dos pueblos indígenas caucanos, el Misak y el Nasa, en la zona rural de Silvia, Cauca, donde hasta el momento la información que tenemos es que habría por lo menos 6 muertos y más de un centenar de heridos. Paralelo a todos los esfuerzos humanitarios que está haciendo el Gobierno Nacional, hemos desplegado las capacidades de la Fuerza Pública allá directamente en el terreno, con un único objetivo: proteger la vida. Buscamos que las confrontaciones ya terminen. Por ello, nuestros militares que están en el terreno van a acompañar a la población, pero también a protegerla. No solamente del enfrentamiento entre ellas, sino también de otros actores criminales que podrían estar detrás de acciones contra la población, contra nuestros pueblos indígenas. Invitamos a todas las comunidades indígenas, a todos los pueblos, a que se unan en este llamado para que nuestros pueblos, Nasa y Misak, encuentren en el diálogo la solución. El problema de las tierras entre comunidades indígenas, entre los pueblos, no se solucionan matando al otro. Se solucionan con asambleas permanentes, con conversas, aplicando la sabiduría ancestral. El presidente de la República ha sido muy claro en ofrecer un espacio para que el próximo lunes, en la Casa de Nariño, los líderes del pueblo Nasa y los líderes del pueblo Misak se reúnan con él y con todos los entes del gobierno necesarios para encontrar la solución. Lo que prima acá es la vida, y para protegerla no son las armas. Se requiere es el diálogo y la sensatez.
1: Bueno, ahí está entonces lo que ha dicho el ministro de Defensa Pedro Sánchez Suárez en el resultado pues de estos confrontamientos. Si vamos a la historia, ni los Misak ni los Nasa pertenecen ancestralmente a esas tierras, ¿no? Ambos grupos indígenas fueron llevados a estos territorios de Guambía, de Silvia, a todos estos terrenos muy fríos. ¿Sabe quién los trajo, doctor Julio Fernando? Sebastián de Belalcázar los trajo desde Ecuador, donde sí existían esas comunidades prehispánicas, y literalmente esas tierras pues no pertenecían a nadie, y Sebastián de Belalcázar los trajo, y luego pues por fundar Popayán, pues que estaba conquistando todas estas tierras para la colonia española, ¿no? Eso es lo que dice la historia. 6:42 minutos, esto es Popayán FM 105.1, que es la radio de todos.
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1: Música para este viernes en fin de semana. Aquí está la orquesta Canela, la recordamos a ellas. Todavía existe la orquesta, muy bien, de mujeres. Y la canción se llama Embrujo de Amor. Esto es Popayán FM 105.1, que te acompaña.

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2: Son las 6 de la mañana, 50 minutos. Estamos en el magazine Alianza Informativa a través de Popayán FM 105.1. Buenos días a los que van llegando a la sintonía. Gracias por estar con nosotros, los que van en rumbo ya al trabajo, a dejar a los niños a las diferentes instituciones educativas. Gracias por estar con nosotros. No se desesperen si están ahí en el trancón. Hay que respetar las señales de tránsito para evitar inconvenientes, ¿no? De pronto un accidente. Así que mucha calma para los que van ahí de pronto en el tranconcito a esta hora. No olviden el pico y placa para el día de hoy viernes. No pueden circular carros particulares y motos que sus placas terminen en 9 y 0, 9 y 0. Desde las 7 de la mañana hasta las 8 de la noche es el pico y placa en este viernes. La alcaldía de Popayán instaló ya el periodo de sesiones extraordinarias del Consejo Municipal. Irán hasta el 31 de mayo con el propósito de avanzar en el estudio y la discusión de 4 proyectos de acuerdo que están relacionados con la modificación del presupuesto municipal de la vigencia de este año 2026. También se va a hablar sobre la incorporación de recursos del empréstito de vigencias expiradas, del recurso de balances y superávit, y así como la actualización de la política pública de discapacidad, inclusión, equidad y participación del municipio. Hablamos con el secretario general y alcalde encargado de nuestra ciudad de Popayán, Edwin Eiber Muñoz, y esto fue lo que nos dijo.
3: Hoy se han instalado estas sesiones extraordinarias en el Consejo Municipal y hemos presentado desde la Administración Municipal 4 importantes proyectos para ser discutidos y debatidos, y esperamos desde luego puedan ser transformados en proyectos de acuerdo para el municipio de Popayán. 3 de ellos enfocados a adicionar desde luego a nuestro presupuesto de la vigencia 2026, los recursos del balance y superávit en aproximadamente 79 mil millones de pesos, los recursos también destinados para cumplimiento de obligaciones de vigencias de años anteriores, lo que conocemos como vigencias expiradas, aproximadamente 4.900 millones de pesos, y al mismo tiempo poder adicionar a nuestro presupuesto 48 mil millones de pesos del empréstito de deuda pública, cuyo fin es precisamente poder fortalecer y seguir recuperando la infraestructura vial y obras urbanísticas del municipio de Popayán. Y un cuarto proyecto encaminado a actualizar la política pública de las personas en condición de discapacidad. Sumamente importante, porque hoy la normatividad se ha reformado bastante y necesitamos que el acuerdo 015 del 2011 pueda ser actualizado para que todas estas personas en condiciones de discapacidad sean aún más incluyentes en todas las políticas, en todas las actividades, en todos los planes que se desarrollan en la administración municipal.
2: Él era Edwin Muñoz, el alcalde encargado de nuestra ciudad de Popayán, y también conversamos con la secretaria de Hacienda, Juliana Isabel Sarmiento, en la que pues se van a ejecutar recursos. Todo esto para cumplir el plan de desarrollo municipal y darle continuidad a diferentes procesos administrativos y contractuales que se tienen con el gobierno municipal. Así que escuchemos a Juliana Isabel Sarmiento, nuestra secretaria de Hacienda.
4: Instalamos en la noche de hoy las sesiones extras con el Consejo Municipal, esperando dar trámite a 4 proyectos de acuerdo muy importantes. 3 de ellos que buscan adicionar recursos a nuestro presupuesto de ingresos y gastos de la vigencia 2026. El El primero de ellos, los recursos de balance, aproximadamente 79 mil millones de pesos que van a ser adicionados para poder financiar a los proyectos de inversión de nuestro plan de desarrollo municipal. También aproximadamente 5 mil millones de pesos que van a ser adicionados en cuanto a las vigencias expiradas. Aquellos contratos que no fueron ejecutados durante la vigencia anterior, se adicionan sus recursos para que puedan cumplir su finalidad. Tercer lugar, tenemos los recursos también del empréstito, 48 mil millones de pesos que van a ser adicionados a nuestro presupuesto para poder iniciar todos los procesos contractuales, licitatorios para 5 obras de impacto en materia urbanística y de infraestructura vial. En cuarto lugar, tenemos también un proyecto muy importante que actualiza la política pública para la atención de toda la población en situación de discapacidad, porque entre todos lo hacemos posible.
2: Ahí está entonces la instalación de las sesiones extraordinarias, donde la alcaldía de Popayán pues está haciendo esas acciones de gestión institucional que son encaminadas a fortalecer la capacidad financiera del municipio. Se impulsan esos proyectos estratégicos y se actualiza instrumentos de la política pública que contribuyen al desarrollo de la ciudad y al bienestar de toda la comunidad payanesa. 6:55, esto es Popayán FM 105.1.
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2: Música que viene desde Venezuela, la orquesta Carángano. 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
2: Son las 7 de la mañana en punto, una nueva hora de información aquí en los 105.1 del FM en este viernes, en fin de semana, una semana que se nos pasó rapidito. Claro, estuvo un lunes festivo. Y bueno, ya vamos para la última semana del mes de mayo, porque ya llega el sexto mes, que es el mes de junio.
3: Y mire por ahí el calendario, creo que en junio hay dos puentes, ¿no? Para su satisfacción.
2: Me gustan esos puentes,
3: hágame el favor. Dos rojitos por ahí.
2: Bueno, aquí buscamos el calendario, aquí buscamos aquí el Bristol. Aquí en el Bristol dice que 8 de mayo, primer festivo.
3: Ajá, ¿qué día? ¿Lunes?
2: Lunes, segundo festivo, 15 de junio, doctor Julio Fernando, o sea, 8 días después.
3: Ajá, ¿para qué día?
2: Y otros 15 días después, 29 de junio, o sea que...
3: No, ¿tres en el mismo mes?
2: Tres en el mismo mes. Uy, de junio.
3: No, yo debe estar enloquecido.
2: Imagine que el 15 y 29, pues estamos en Mundial, doctor Julio Fernando.
3: Ah, no, no.
2: Dios
3: bueno,
2: mío.
3: No, bueno, buen programa. Uf. ¿Cierto?
2: No, interesante, el mes de junio me gusta.
3: Para que ni se le ocurra, y ahí sí programar reuniones de trabajo.
2: Les vaya festivos programando después del Mundial. Y julio tiene el 20 de julio, que es el lunes también, doctor Julio Fernando.
3: Ah, bueno.
2: Para que vaya programando y no para ver para dónde, cuando vaya.
3: Bueno, ojalá podamos vacaciones viajar, ¿no?
2: Sí,
3: que
2: claro,
3: la Panamericana esté despejada, sin problemas, todo en paz, tranquilidad, ojalá.
2: Bueno, oiga, hay una buena noticia para los creadores de contenido o influenciadores, que se llaman, ¿no? Los jóvenes que ahora andan con su celular.
3: ¿Usted está en ese grupo?
2: No, doctor Julio Fernando.
3: Porque es que uno se mete ahora a mirar...
2: ¿A TikTok?
3: Claro, el TikTok o las redes sociales de la gente y entre los datos que publican. Creador de contenidos.
2: Sí, señor.
3: Todo el mundo es creador de contenidos.
2: Exactamente, y bueno, hay una noticia para ellos, paren oreja, porque el viceministro de las TIC, Andrés López, ha anunciado que el gobierno prepara un decreto para reconocer oficialmente en Colombia a los creadores de contenido digital e influenciadores dentro del marco legal y económico del país, porque esas figuras no existen jurídicamente, lo que limita entonces el incluso a accesos a créditos y actividades económicas formales. Ahí está, Doc. Claro que eso también conlleva otra cosa, ¿no? Que pues les va a tocar pagar impuestos, ¿no?
3: Ajá, una por otra.
2: Sí, señor.
3: Bueno, venga. ¿Y quién dice que usted o que yo somos creadores de contenidos?
2: ¿Dónde está? Es muy interesante, ¿no?
3: La institución de educación superior, sí, técnica, tecnológica, profesional, que diga que X persona, uh-huh, por sus conocimientos, por su trayectoria, es creador de contenidos.
2: Sí, es muy interesante, ¿no? Porque eso va más adelante de las universidades, ¿no, doctor Julio Fernando? Uh-huh. Porque de pronto usted en la universidad, en la facultad de comunicación social, no le enseñan a hacer un en vivo ahí con gente motivando a ser influenciador, ¿no? Ajá. Creo que eso va más adelante de la academia, ¿no?
3: Sí, sí, sí.
2: Y
3: sí,
2: entonces, pues, bueno, hay que esperar entonces. Vamos a ver.
3: La regulación.
2: Sí, la regulación, a ver de quién certifica. Muy buena pregunta, doctor Julio Fernando. No lo había pensado de esa forma. Ajá. Muy bien. Bueno, doctor Julio Fernando, hablemos de lo que le interesa a la gente y cómo va el pulso, cómo va la fotografía de lo que son las encuestas electorales, la carrera por llegar a la Casa de Nariño. pues entra en una fase de definiciones críticas. Ya estamos a 10 días de las aperturas de las urnas y las más recientes encuestas pues siguen mostrando el mismo panorama, ¿no? De que Iván Cepeda pues va a la delantera, pero eso sí, ya el segundo lugar ya queda consolidado, doctor Julio Hernando, y vemos como una campaña que ha cometido muchos errores como la de Paloma pues se ha ido desplomando poco a poco, ¿no? Hablemos de eso, doctor Julio Fernando. Cojamos la primera, me parece la más importante,
3: la de Invamer. La de Invamer es una de las tres encuestas que vamos a tocar en el día de hoy, y nuestros queridos oyentes de Popayán 105.1 FM dirán, bueno, pero ¿y por qué están como afiebrados hoy con esto de las encuestas? Pues por un lado, porque falta poco tiempo ya para que se dé esta fecha del 31 de mayo, que es la de los comicios presidenciales, primera vuelta electoral, así está programada en nuestro calendario, y si no se puede decidir quién va a ser el presidente el próximo 31 de mayo, pues el 21 de junio tendremos la segunda vuelta. Pero segundo, ¿por qué? Pues hombre, porque es que resulta, mi estimado Leonardo y queridos oyentes del magazine Alianza Informativa, por disposición legal solo se pueden divulgar resultados de encuestas, sondeos o estudios de opinión hasta el 24 de mayo, que es el domingo.
2: Ah, ya.
3: Entonces es el último día en que nosotros nos podemos dar el gusto aquí en este programa de hablar de las encuestas, de los sondeos, de los estudios de opinión. El domingo seguramente van a salir resultados y vamos a tener que estar pendientes de los medios nacionales, del Tiempo, del Espectador, de Caracol Noticias, de RCN Noticias, a ver si estas empresas u otras, como por ejemplo Atlas Intel, Publimat, que no es encuestadora, pero es una empresa de mercadeo que marca las apuestas, dan unos nuevos resultados, sacan unas nuevas fotografías. Pero nosotros el lunes ya no podremos hablar de eso, así es que tendremos que dedicarle el tiempito a otras cosas, aunque por allá tengamos como alguna información, algunos datos de encuestas realizadas en estos últimos dos días o que se vengan ejecutando en el momento y que cierren la recepción de información, su procesamiento y la divulgación el próximo domingo. Eso pues lo tendremos que ver, escuchar, apreciar el domingo a más tardar, pero no podremos comentarlo porque obviamente existen disposiciones legales como la ley 2494 del año 2025 y otras disposiciones de nuestro ordenamiento que dicen que hasta la semana anterior se pueden hacer y publicar los datos de encuestas, sondeos y estrategias de opinión. Bueno, vamos a lo que vamos después de ese preámbulo. Sí señor, la encuesta de Invamer, realizada el marco entre el 13 y el 20 de mayo, 13 y 20 de mayo. Entonces, decimos esto que es importante porque si algo pasó el 21, el 22, el 23, ¿no? El 22, pues, de mayo hasta donde vamos, pues no influyó para nada en este resultado. Como usted lo dice, en las tres encuestas de las que vamos a hablar hoy, y empezamos con la de Invamer, pues Iván Cepeda Castro, el candidato del Pacto Histórico, continúa en el primer lugar, marcando en este momento para Invamer el 44.6% de intención de voto. Presenta un pequeño incremento respecto a la encuesta anterior de Invamer del 26 de abril, que marcaba para Cepeda el 44.3. Entonces, mire, sube poquito, pero sube del 44.3 al 44.6. Es un pequeño incremento que pues marca que está creciendo, pero ya poquitico. Como quien dice, alguien podría opinar, ¿no? Ya está como llegando al techo. Bueno, pero es un techo alto de todas maneras, 44.6. Abelardo de la Espriella registra en esta última encuesta efectuada por Invamer entre el 13 y el 20 de mayo, repetimos, marca el 31.6%, y aquí sí presenta un fenómeno importante. Sube Abelardo de la Espriella de 24.5 el 26 de abril, de 24.5 a 31.6. Se incrementa entonces su favorabilidad en la opinión de intención de voto en 7.1, que sube Abelardo de la Espriella. Y Paloma Valencia marca el 14%, cuando en la anterior encuesta, que cerró el 26 de abril, marcaba el 19.8%, o sea, disminuye el 5.8%. ¿Qué habrá pasado ahí? Pues probablemente, ¿no? En ese 7.1 que ha incrementado Abelardo de la Espriella, puede estar partecita de ese 5.8, no necesariamente, ¿no? Pero puede estar partecita de ese 5.8 que ha perdido Paloma Valencia.
2: Vea, doctor Julio Hernández, que yo converso con muchos amigos y hablamos de política ahí en el Parque de Caldas. Todavía sí, no soy pensionado.
3: Los sabios del Parque de Caldas, ¿no? Y pues la fortuna nuestra es que tenemos amigos de todas las tendencias y partidos políticos, ¿cierto?
2: No peleamos porque uno porque va a pelear por un político, pero uno conversa y bueno, va detectando, ¿no? Cuando terminó la gran encuesta, ¿cómo se llamó? La consulta, sí, bueno.
3: La gran consulta.
2: Muchos estaban con Paloma, doctor Julio Fernando.
3: Del centro.
2: Sí, y ahora vuelvo y les pregunto y ahora dicen que están con Abelardo, o sea que los que estaban ahí con Paloma como que se saltaron para el otro lado, y entonces y ahí es donde se está viendo que esa disminución y que el otro Abelardo está subiendo, ¿no?
3: Sí, sí, porque pues, mire, eso es una opinión simplemente, ¿no? Uno dice, difícilmente alguien que esté convencido de que debe votar hoy por Iván Cepeda, pues va a votar por Abelardo, por Paloma y viceversa.
2: Eso, ¿cierto? Ya están definidos.
3: Pero sí es como posible que alguien que hoy diga que está con Abelardo, que está con Paloma, termine votando por el otro, como se espera por parte de ellos para la segunda vuelta presidencial, ¿no? Bueno, entonces el que más subió fue Abelardo de la Espriella, 7.1, quien más bajó fue Paloma, que disminuyó en 5.8%. Sigue de primero Iván Cepeda, según Inbamer, subió 0.3, pasó de 44.3% a 44.6%. Y mire, otros daticos importantes para finalizar con esta encuesta de Inbamer. 61.4% dijeron que definitivamente sí van a votar. Eso me parece bueno, 61.4%. Eso disminuiría, pues, importante, nos parece, la abstención. 61.4% sí van a votar. El 15.4% dice que probablemente va a votar. Hay que dar la esperanza de que vote. Y ahí, pues, el interés de todos, ¿no? De todos los candidatos, especialmente los que van arriba, por darle un mordisquito, un pellizquito a ese 15.4%, a ver cuánto logramos sumar, ¿no? Ahora, el 11.2% dice que no sabe o no responde, esa gente sí es difícil ya de trabajar. Así, hay que dar pues esos daticos de la encuesta de Inbamer para que ustedes los evalúen, y más adelante estaremos hablando de las otras dos encuestas.
2: Bueno, ahí está entonces, el Inbamer está diciendo entonces que hay un crecimiento sostenido de Iván Cepeda en el 37.1%, y
3: no, venga. No, el crecimiento de Iván Cepeda del 44.3 al 44.6.
2: Sí, señor, ahí va subiendo.
3: Sigue de primero.
2: Sigue de primero, ¿no? Bueno, va tomando ventaja. Y bueno, entonces eso daría que vamos para segunda vuelta, doctor Julio Fernando.
3: Vamos para segunda y pues con el Mundial ahí, apuestas.
2: Dios mío, ahí se van a juntar dos eventos importantes. 7:12 a.m. Esto es Popayán FM 105.1, que es la radio de todos.
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2: Bueno, vamos con buenas canciones para alegrarnos. Es viernes, es fin de semana y hay buena música en el FM 105.1, que es la radio de todos. Recordemos al grupo Nietzsche en el año 1987 con Cuerdas. Esto grabó en Puerto Rico, se llamaba Un Caso Social.

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1: Son las 7 de la mañana, 20 minutos, estamos en el Magazine Alianza Informativa a través de Popayán FM 105.1 y en las demás plataformas de internet donde está nuestra señal. 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Gracias por también escucharnos a través de internet, es muy importante que ustedes siempre nos estén escuchando y cada vez vemos aquí el contador de oyentes que va creciendo en la manera digital, ¿no? Que es fácil saber quién nos escucha, desde dónde nos está escuchando y es bueno que pues ustedes también entren en la tecnología de escuchar Popayán FM a través de el internet.
2: ¿Usted tuvo transistor?
1: Claro, yo soy aficionado a la radio, yo he tenido todos los radiecitos sabidos y por haber. Recuerdo el que tenía mi papá, que era el radio de pilas, el gordo de siempre, de tres pilas gordas, ¿no? El de vigilante, el Mitsubishi era ese, transistorizado.
2: Recuerdo cuando a los 7, a los 10 años iba al Pascual Guerrero, ¿no? Hice todo el recorrido sur, norte, occidental, oriental y occidental, y había gente que llevaba unas grabadoras monumentales, ¿no? Y entonces ponían una emisora que a mí no me gustaba y entonces me cambiaba de puesto. Y antes del partido ponían música, eso parecía una fiesta en el Pascual Guerrero.
1: Eso era interesante. Sí, sí. La fiesta del fútbol antes se vivía con mucha pasión y uno estaba al lado de los...
2: Con tranquilidad, ¿no?
1: Sí, sí. Bueno. Yo me acuerdo, yo fui cuando tenía como unos 8 años al Pascual Guerrero, partido de la América con Millonarios. Y no, la gente de la América estaba ahí, al ladito están los del Millonarios. Y entre todos ellos saltaban y todas las cosas. Y no, era muy chévere, me parecía. Pero ahora no es un peligro ir a un estadio, definitivamente. Bueno, ahí está. Hay invitación por parte de la Empresa Municipal de Telecomunicaciones de Entel, porque mañana, 23 de mayo, mañana sábado, desde las 8 de la mañana, vamos a estar en el Parque Benito Juárez, vamos a estar con Popayán FM también y se van a hacer unas actividades para niños, para jóvenes, para adultos y es una programación que va a estar cargada de entretenimiento, de servicios tecnológicos, de labor social y actividades que están diseñadas para toda la familia, así que inclusive vamos a hacer una jornada de limpieza y embellecimiento que va a estar encargada por todo el equipo humano de Entel. Me parece bonita esa actividad que vamos a hacer mañana en el Parque Benito Juárez, así que estamos invitando a la gente para que pues vaya y nos acompañe y estemos en comunidad, así como estábamos hablando del fútbol de hace 30 años, lo

0: mismo, porque esos espacios que son de la comunidad, si usted involucra a la comunidad de que mejorar, de ponerlo más bonito, de seguro la gente va a cuidarlo mucho más y se va a apropiar de los espacios que son para la gente. Así que mañana vamos a estar con los compañeros de Entel en horas de la mañana. Entonces ya recuerden, en el Parque Benito Juárez están invitados toda la comunidad para que vayan y estén con nosotros en esta actividad que se está haciendo. Son las 7 de la mañana, 24 minutos. Estamos en el Magazine Alianza Informativa a través de Popayán FM. Se están cumpliendo 10 años de una noticia o de un hecho que fue muy brutal, ¿no? El feminicidio con violación de una niña, Juliana Zambonino, por parte de un infame criminal, Rafael Uribe Noguera. De no haber sido asesinada esta niña, ella ya tendría 16 años, todavía sería una niña, y este aberrante criminal que pues, le cegó la vida a esta niña, que fue abusada, asesinada, y bueno, se están cumpliendo 10 años. Siempre vamos a recordar a esta niña, a Juliana Zamboni, cumpliéndose ya 10 años. 7:25 minutos, estamos en Popayán FM 105.1. Escribe un oyente, doctor Julio Fernando, al 304-45-1090. Me dice, entre encuestas contradictorias, cifras dispersas e intereses opacos, hoy cuesta saber cuáles sondeos miden la opinión pública y cuáles buscan instalar relatos, ¿no?
1: Ajá.
0: Que dice que extraña los tiempos de Ixos, de Napoleón Franco, donde hacían encuestas que se podían tomar en serio.
1: Sí, no, y ahorita vamos a hablar de unas diferencias bien marcadas, ¿no? Entre encuesta y encuesta.
0: Sí, señor. Pues entonces vamos a tomar la siguiente encuesta, en la cual es la de Guarumo, ¿no?
1: Ecoanalítica.
0: Vamos a hablar de la de Guarumo o de Ecoanalítica.
1: Sí, Guarumo y Ecoanalítica.
0: Ah, okay.
1: Hicieron otra encuesta.
0: Bueno, entonces. Entonces. Hagámosle. Paremos oreja, entonces.
1: Bueno, paremos oreja. Pues mire, esta encuesta muestra que Iván Cepeda Castro sigue liderando la intención de voto. Hasta ahí, todo normal. Dice que Iván Cepeda registra, primero que todo, digamos que esta encuesta se realizó entre el 11 y el 19 de mayo, ¿no? Mientras la de Invamer fue, no es mucha la diferencia, entre el 13 y el 20 de mayo. Hay dos citas de diferencia. Acá dice que Iván Cepeda registra el 37.1, Abelardo del Espriella el 27.5 y Paloma Valencia el 21.7. Entonces mire las diferencias. Mientras Invamer le da a Cepeda 44.6, ¿no? Las empresas Guarumo y Ecoanalítica le dan 37.1, como 7 puntos de diferencia, ¿no?
2: Sí, entonces, está muy marcada esa diferencia.
1: ¿Dónde está el error? Pues puede que no haya error, porque es que unos pueden haber tomado la foto, exagero un poquito, ¿no? En La Guajira y otros en el Amazonas. Entonces, pues claro, es diferente el la resultado. Sí. Mientras la de Invamer le da a Del Espriella 31.6, la de Guarumo y Ecoanalítica la del 27.5. O sea, hay una diferencia, 27.5 a 31.6. No es tan grande, pero hay una pequeña diferencia. Pero mientras la de Invamer le da a Paloma Valencia el 14%, ¿no? La de Guarumo y Ecoanalítica la del 21.7. 6 punticos de diferencia, que son casi 7, bastante respetables. Entonces, según Guarumo y Ecoanalítica, primer lugar para Iván Cepeda, con el 37.1, segundo para Abelardo de la Espriella 27.5 y tercero para Paloma Valencia 21.7. Aunque en ambas aparece el tigre, como le dicen en el ambiente político, a Abelardo de la Espriella, en ambas aparece de segundo Abelardo de la Espriella sobre el tercer puesto de Paloma Valencia, pues la diferencia en Invamer es grandísima, como se dice en el argot popular, prácticamente más que la dobletea, porque del 14 al 31.6. En la de Invamer le sigue ganando, pero la diferencia es de 5.8 puntos entre el 21.7 que le dan a Paloma y el 27.5 que le dan a Abelardo de la Espriella. Ahora, dato importante, nuevo en la de Guarumo y Ecoanalítica, en un hipotético caso de segunda vuelta o eventual caso de segunda vuelta, Iván Cepeda, que está ganando en las encuestas para la primera vuelta, perdería tanto con Abelardo de la Espiella como con Paloma Valencia. Según Guarumo y Ecoanalítica, Cepeda, enfrentándose con de la Espiella, Cepeda obtendría el 40% y Abelardo de la Espriella el 43.6%, o sea, ganaría de la Espriella por 3.6%. Si se enfrentan Cepeda y Paloma Valencia, ganaría Paloma Valencia, Cepeda sacaría 39.9% y Paloma Valencia 44.8%, diferencia de 4.9%, un poquito más amplia la diferencia de Paloma sobre de la Espriella. Así es que ahí van apareciendo daticos, son fotografías que se toman. En algunos casos hay unas diferencias pequeñas, en otros hay unas diferencias grandes. Básicamente lo que tiene que ver con el respaldo a Paloma Valencia, ¿no? Que mientras Inbamer dice que 14%, Guarumo y Ecoanalítica dice que 21.7%. Eso, por ejemplo, tiene disgustada a Paloma con Inbamer.
0: Bueno, el candidato del Pacto Histórico entonces gana en todos los escenarios de ese,
1: Sí, para la primera vuelta gana en todas las encuestas.
0: Sí. Y sería reñido entonces si nos vamos a segunda vuelta, sí, sería fotofinish.
1: Complicado. Sí, parece que sí. Uh-huh. Parece que sí. Pues hasta hoy no. Y el domingo tendremos seguramente los resultados de las últimas encuestas. Repetimos, el lunes con dolor del alma ya no podremos hablar del tema, si es que no nos vayan a pedir. Vea, ¿qué pasó con la última encuesta? No, pues a estar atentos el domingo de los periódicos, de los medios nacionales, porque este domingo 24 seguramente se publicarán los últimos datos.
0: Nos recuerda un oyente, doctor Julio Fernando, que hace 4 años en las encuestas de Inbamer, en el 2022, el candidato que decían que pasaba segunda vuelta, pues no pasó, que era Federico Gutiérrez, ¿no se acuerda? Uy, yo ya me he olvidado que Federico Gutiérrez estaba ahí en esa riña de 4 años.
1: Sí, estaba en la pelea, Federico.
0: Y el que pasó fue realmente Rodolfo Hernández, ¿no?
1: Sí, después se fue para Estados Unidos. ¡Qué barbaridad!
0: Don Rodolfo, ¿no? Nos hace falta Rodolfo, ¿no? Para ponerle...
1: No.
0: Picante a esa.
1: No.
0: Por lo menos nos hacía reír, doctor Julio Fernando.
1: No, pero a uno le hacía reír, a otro le pegaba bofetadas, hombre.
0: Sí, ¿no? Pero tenemos al que nos da periodicazos.
1: Pero más o menos hay un periodicazo que un bofetón
0: de ingeniero. Claro, es mejor, sí, claro. Bueno, 7:31 minutos. Esto es Popayán FM 105.1.
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0: No, recordando canciones en los 80s, el grupo Star, el vocalista era Moncho Santana y habían hecho una canción chévere para esa época, se llamaba Margarita. Esto es Popayán FM 105.1, sale el sol sobre el oriente de nuestra ciudad de Popayán. Hoy es viernes, en fin de semana te acompaña Popayán FM, que es la radio de todos en fin de semana.

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3: Son las 7 de la mañana, 37 minutos. Estamos en el Magazine Alianza Informativa a través de Popayán FM 105.1. Desde la Gobernación del Cauca se ha informado que la Secretaría de Salud Departamental ha activado ya los protocolos de atención en salud sobre los hechos que han ocurrido en el sector del Cerro La Encillada, entre Guambía y Pitayó, donde ocurrieron este enfrentamiento que ha dado la muerte de por lo menos unas 6 personas y más de 100 heridos, es lo que se ha conocido entonces sobre estos hechos de violencia. La vicepresidenta Francia Márquez ha lanzado también un llamado al Ministerio de Defensa en lo que tiene que ver en los hechos registrados en las últimas 48 horas y también se ha ofrecido como mediadora para lo que sea, para tratar de unir a esos dos pueblos y que no sigan esos enfrentamientos entre comunidades indígenas Misak y Nasa en el municipio de Silvia. 7 de la mañana, 38 minutos. Hay un hecho que sucedió en el año 2009, ya casi 27 años. Sucedió un 1 de junio en el Océano Atlántico. Un Airbus, un avión A330 de Air France, que cubría la ruta Río de Janeiro y París, desapareció en el Océano Atlántico. Los equipos de rescate tardaron unos 5 días en dar con los primeros restos de la aeronave y solo 2 años después se encontró la parte principal del fuselaje con sus 2 cajas negras y se pudieron analizar y en esa investigación se reveló que el aparato pues estaba volando a una altitud de 35.000 pies, que son unos 10.700 metros de altura, cuando llegó a una zona de convergencia intertropical y se introdujo en una capa de nubes que tenían hielo. Y esto pues selló la suerte de este avión, donde las condiciones atmosféricas pues provocaron el fallo de unos sensores que se llaman los SINDOT PITOT, que son los que ofrecen la información de saber cuál es la real altura, la presión atmosférica, los datos de velocidad. Y esa falla hizo que el piloto automático que estaba activado se apagara y la aeronave entró en una pérdida prolongada de más de 3 minutos que no fue corregida por la tripulación, que fue incapaz de identificar el problema. Bueno, cuando usted tal vez está volando y a veces suceden, o en cualquier actividad que usted hace, ¿no?, le aparece algo que usted no ha vivido, pues no sabe cómo enfrentar el problema, y tal vez eso fue lo que le sucedió a los pilotos, que no tuvieron una referencia visual. Los pilotos perdieron la noción del espacio hasta que fue demasiado tarde y no lograron controlar la aeronave y se fueron contra el océano y produjo pues la muerte de todos los pasajeros y abrió un misterio, ¿no?, de qué fue lo que realmente había sucedido. Esto sucedió, como les digo, en junio del 2009. Luego en el año 2012, 3 años después, un tribunal eximió tanto a la compañía aérea como al fabricante de cualquier responsabilidad, pero el día de ayer, después de un proceso judicial que se ha alargado por 8 semanas, el Tribunal de Apelaciones de París consideró que ambas empresas son las únicas y totalmente responsables del suceso, razón por la que tendrían que abonar la multa máxima de 225 mil euros a cada uno de los fallecidos de este fatídico desastre, ¿no? El informe oficial señala que la tripulación no estaba entrenada en simuladores para hacer frente a una situación de este tipo y que la comunicación entre el comandante y el primer oficial fue deficiente, y por su parte el avión entró en modo alternativo debido a datos contradictorios que estaba recibiendo el computador que hacía la automatización del control de piloto automático, y que los pilotos no eran conscientes de lo que estaba sucediendo. Por eso la fiscalía ha acusado a Airbus de subestimar la gravedad de los fallos de esas sondas de las Pitot y de la falta de información a las tripulaciones de las compañías aéreas. Y por su parte, pues la aerolínea francesa de bandera pues no ha ofrecido la capacitación requerida a la tripulación, que carecía de información sobre cómo detectar esa congelación de los sensores que causaron en sí pues el accidente. Y eso es lo que se ha definido entonces, que Air France y Airbus son condenados por homicidio involuntario en el caso del vuelo AF-447, donde murieron lamentablemente 228 personas que viajaban sobre el Atlántico un 1 de junio del año 2009. 7:42 minutos, doctor Julio Fernando. Entonces, como ya no podemos hablar el próximo lunes de encuestas, entonces aprovechemos para dar la última.
4: Sí, para dar la última. Pues mire, esta encuesta la realizó la firma CB Global Data, y tiene unos resultados pues un tanto diferentes que las otras. Aparece en el primer lugar, es como una constante hasta el momento, para la primera vuelta, Iván Cepeda Castro con el 36.8%, pero aquí viene la novedad. Es la primera encuesta de las que hemos analizado en el día de hoy que da lo que se denomina un empate técnico para la primera vuelta, porque a Abelardo de la Espriella le da 35.3 de intención de voto, una diferencia pequeña de un punto y medio, ¿no?, por debajo de Iván Cepeda Castro. A Paloma Valencia le da 17 puntos. Aquí se mantiene una constante, digamos, entre la diferencia que otras encuestadoras le han dado a De la Espriella sobre Paloma. Por ejemplo, Inbamer le daba 31.6 a De la Espriella, 14 a Paloma, o sea, la dobletea, como se dice, saca un poquito más del doble. Y acá, ¿no?, esta empresa CB Global Data también le da 35.3 a De la Espriella, 17 a Paloma, o sea, prácticamente el doble, ¿no? Pero la gran novedad, repetimos, de esta encuesta es que pues presenta un resultado de empate técnico. Primer lugar para Cepeda, 36.8, segundo para Abelardo de la Espriella con 35.3. Bueno, habrá una que otra encuestica que no hemos analizado hoy. Habrán varias encuestas que seguramente estarán entregando resultados hoy en la tarde, por la noche, mañana o el domingo. Ya el próximo lunes, mi estimado Leonardo, no podremos hablar del tema y tendremos que esperar la gran encuesta, la real, la del domingo 31 de mayo. Así es que eso es lo que les podemos dar como información a los amantes de las encuestas.
3: Me escribe un oyente ahí desbandada entonces en la campaña de Paloma. Todos están saltando al barco para llegar a donde está el tigre.
4: Pues entre Paloma y tigre, ¿no? Pues ahí hay para escoger. No, se pueden presentar muchos hechos todavía, no crea, Leo. Y pues hay mucho indeciso, ¿no? Entonces yo creo que están trabajando a los indecisos. Hay un 15% aproximadamente de gente que dice que probablemente va a votar. Entonces, bueno, a ver cómo hacemos, dirá, desde todas las campañas para convencer a una partecita de ese 15% que nos acompañe. Todo es importante, pues especialmente para quienes están aspirando a llegar a la gran final, ¿no? Uno sabe que lo importante es llegar a la final. Hay a veces cualquier cosa puede pasar, un gol olímpico, un gol en el último minuto, nos pasa en muchos partidos de fútbol.
3: Bueno, y la frase de cajón, la verdadera encuesta es el 31.
4: Ah, sí, esa es la de cajón, ni más faltaba. El 31 a las 4 de la tarde se cierran las urnas y empieza, ¿no?, a contabilizarse lo que pues debe ser la voluntad de popular. Y la invitación que hacemos aquí desde el magazine Alianza Informativa es a que la gente vote a conciencia, ¿cierto? Que lo piense bien, que es un deber y pues una obligación moral, ¿no? Nadie le pone una multa por no votar, ¿no? Hay unos incentivos, ¿no? La próxima semana estaremos hablando de eso. Hay unos incentivos legales, ¿no? Que el día, que el mediodía de descanso, que no sé qué cosa para una rebajita para la libreta militar, que no sé qué. Son incentivos oficiales para que la gente se anime a votar, pero que voten pues a conciencia, con libertad, y que ojalá tengamos unas elecciones y unos comicios en paz, en los cuales se refleje la voluntad popular y que todo sea para bien de Colombia.
3: Muy bien, son las 7 de la mañana, 46 minutos. Esto es el Magazine Alianza Informativa a través de Popayán FM.
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3: 7:47 minutos, es viernes, hay solcito sobre nuestra ciudad de Popayán y hay buena música para tus oídos con Popayán FM. Aquí está la orquesta de Gianni Pacheco. Clásico de la salsa, se llama Amor en la Arena. Es el Magazine Alianza Informativa de Popayán FM que te acompaña en el viernes.

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3: 7 de la mañana, 54 minutos, estamos en el magazine Alianza Informativa a través de Popayán FM 105.1. Hay un dato en el cual se dice que el emprendimiento femenino gana peso en la economía colombiana, y es que de acuerdo con Confecámaras y el Registro Único Empresarial y Social, RUES, el 42.4% de las nuevas empresas del país son creadas por mujeres. Ahí está entonces la cifra del día. En resumen de noticias, contarles que enfrentamientos entre comunidades indígenas Misak y Nasa en el municipio de Silvia pues ya dejan por lo menos 6 muertos y más de 100 heridos. Es una disputa que se tiene por tierra y la zona ya ha sido reforzada con soldados del Ejército Nacional y del UNDEMO, de la Policía Nacional. Por su parte, ha hablado el ministro del Interior, Armando Benedetti, que dice que va a instalar una mesa de diálogo con las comunidades indígenas, pues también hay un grupo armado que estaría detrás de las disputas por estas tierras. Y el ministro Benedetti también ha anunciado que el presidente Gustavo Petro ha convocado para el próximo lunes a las autoridades de los pueblos Misak y Nasa para hablar de esta problemática por las tierras, es lo que se ha conocido. También la vicepresidenta Francia Márquez se ha ofrecido para mediar entre las dos comunidades indígenas. Medicina Legal ha concluido que la causa de la muerte de Yulixa Torosa fue por una embolia pulmonar tras haberse practicado una cirugía en un centro de estético ilegal en Bogotá el pasado 13 de mayo, y según el dictamen de Medicina Legal, pues la falta de atención oportuna a la mujer fue determinante para su muerte. Tal vez si estas personas que hicieron este procedimiento la hubieran llevado a un hospital, habría sobrevivido. Se dice que Yulixa murió en el propio centro estético luego de haberse practicado esta cirugía y fue sacada del lugar fallecida. Lo que se dice es que a la cárcel fueron enviados Jesús Hernández Morales y Kevin Cegueira Delgado, señalados de participar en el ocultamiento de pruebas relacionadas con la desaparición y muerte de Yulixa Tolosa, y la fiscalía ha revelado que estos hombres habrían intentado destruir el vehículo en el que se presuntamente fue transportada Yulixa, y los investigadores hallaron cabello, huellas, células de piel, sangre y una sincar que pertenecía a la víctima. Por otra parte, María Fernanda Delgado y Edison José Torres, los dueños de la estética, fueron detenidos en Venezuela. Solo se les ha imputado el delito de resistencia a la autoridad durante la audiencia de presentación. Esto debido a que en el expediente que se tiene por la Interpol no hay más información. Son las 7 de la mañana, 56 minutos. Gracias por haber estado con nosotros en esta mañana informativa a través de Popayán FM 105.1. Quédense aquí porque ya viene Joe y Alex a acompañarlos en este viernes, en fin de semana, con Popayán FM.
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0: Mi amor, si alguna pena tiene usted el día de hoy, en este viernes fin de semana, déjaselas al viento. Usted va a declarar que va a ser libre, alegre y feliz. O como dice la canción, oye nena, cámbiame las penas por una cerveza, Dios mío. De esta manera, mi corazón hermoso, les decimos buenos días. Buenos días para usted, mi corazón, que se levantó con toda la actitud este fin de semana. Buenos días para usted, mi vida linda, que quizás hoy no se levantó así como tan chévere. Pues de parte de Popayán FM le inyectamos, mi amor, toda esa energía que necesita para afrontar el día de hoy, este fin de semana, este viernes 22 de mayo. Mi amor hermoso, ya nos vamos acercando entonces al final, prácticamente recta final de este mes de mayo. Y deja que esas penas, mi corazón, se las lleve hoy el viento en este fin de semana. Alexa los acompaña, pero Alexa no está sola. Está con su negro sabrosón, mi Niche Wawanko, que también les dice buenos días, mi negrito.
2: Aquí estoy, montado en el caballito, para pegarle sabroso al goce, a la alegría, llevar mucha alegría a través de 105.1 FM, la radio de todos. Hoy viernes, ¿no?
0: Claro.
2: Viernes, hombre. Viernes de chicaneo, viernes de tirarse un pie, viernes de gozar, de disfrutar al máximo con la melodía, la música que proyectamos a través de 105.1 FM, la radio de todos.
0: Mi Joy, ¿cómo me le amanece usted en esta mañana?
2: No, bien hoy, bien, bien.
0: Bien, bendito sí. Dios, me lo dejaron dormir, la pregunta
2: sí,
0: de siempre.
2: Sí, claro, y con un sol radiante.
0: Uy, mira, ayer palo de sol, pero sol tremendo, y la lluvia...
2: Tarde, tremendo.
0: Tremenda
2: palo de
0: lluvia,
2: agua.
0: Palo así de es. Agua. Así es en Popayán, bebé. O sea, usted no puede estar diciendo, no va a sacar hoy el paraguas porque hoy no llueve. Saque eso, mija, porque usted no sabe más tarde y le cae su lluvia, ¿oyó?
2: Sí, así es. Por eso uno tiene que estar, bueno, de todas formas, se está metiendo ya prácticamente el verano, ¿no?
0: Sí. Estamos en
2: calentando fuertemente, pero inesperadamente puede caer tremendo chaparrón aquí en la capital del departamento del Cauca, aquí en la ciudad de Popayán.
0: Estamos en Popayán, mi amor. Si usted está en la calle, trabaja en las calles, póngase su manguita, siempre responsable con el tema del sol, su buen bloqueador. Exacto. Tome agüita.
2: Lleve su paraguas. Paraguas y sombrilla. El mismo. Es un elemento que presta dos funciones. Cuando llueve, es paraguas. Y cuando está haciendo sol, sombrilla.
0: Sombrilla.
2: Sí, de fácil. ¿Sí o no?
0: Mi amor, entonces hoy se aplica su bloqueador, tome mucha agüita y no va a meter en la vida de nadie, bebé. Por favor, es el consejo que te puedo dar el día de hoy.
2: Por eso la sacaste del estadio. Yo tengo otra, ¿ves? Ve, yo tengo otra frase que acuñó mi abuela paterna. Decía, amarren sus perras que mis perros están sueltos.
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0: Gracias por el apoyo, gracias por quererme. Roberto Roena metiendo mano en la programación musical de 105.1 FM. Estás equivocado. Hace mucho número musical, mucho tema. Pegó por allá en el año de 1988. No, eso era bailar. Para uno tirarse el changuiri, bailar, un bailadito que sacaron el, para uno gozárselo. No, muy bacano, ¿eh?
1: ¿Te sí, estaba seguro acordando de aquellas épocas?
0: Sí. No, y me trae, recuerdo cuando trabajé como animador de una discoteca Soneros en Cali, por ahí por el barrio Santa Elena, por la 23. Uy, eso era una nota con ese tema.
1: El yo ese acordó de sus épocas.
0: Por alguien que se fue, estás equivocado. No.
1: Por alguien era, que se fue. No, ese es mucho tema también, ¿oíste?
0: Una cantidad de números musicales de éxitos espectaculares.
1: Que todavía, mi Joy, son canciones que lo ponen a uno a gozar y a disfrutar, sobre todo en este fin de semana con la radio de todos a través del 304-45-1090. Mi Joy, nos saludan. Dice, buenos días para mi negro sabrosón y para Alexa. Dios me los bendiga. Excelente programación, porfa. Un saludo para mi esposita. Pero no me dejó el nombre de la esposa, no. ¿Cuál es eso? Una aquí con ganas de tirar el propio saludo a la bizcocha. Y le olvida el nombre. Amorcito, cuando me dejes porfa un mensajito para saludar a alguien, bebé, pues que no te olvide. Principalmente, o sea, un detallecito, mira. Déjame el nombre de esa persona. También nos dicen por acá, buenos días, por favor. El bizcocho, mi yo, que ayer nos escribió, nos dice, ey. Yo tengo la cédula de Fabiana Camila Saavedra Paladines. Fabiana Camila Saavedra Paladines es un servicio social. Ajá. Si usted conoce a Fabiana Camila Saavedra Paladines, dígale que el preciso que me la transportó, pues tiene la cédula de ciudadanía, se puede comunicar con Popayán FM, o si no, pues que le escriba a este precioso al 313-544-2058. 313-544-2058, mi Joe. En ámbitos deportivos, ¿cómo va la cosa?
0: Hablamos del Giro de Italia porque es el que está de moda. Pues hablamos que el ganador de la etapa 12 del Giro de Italia fue Alex Zagaert. Así quedó la etapa. Primero Alex Zagaert de Bahrain Victorious, 3 horas 53 minutos. Segundo, Tu Aert, de Loto Internacional, a 3 segundos. Tercero, Tomás Silva, de Astana, con el mismo tiempo. En cuanto a los colombianos, Egan Bernal llegó en el puesto 45. Einer Rubio, puesto 68, a 1 minuto 48 segundos. La clasificación general del Giro de Italia está de la siguiente manera. Afonso Eulalio, de Bahrain, 48 horas 10 minutos. 38 segundos. Jonas Vingegaard de Team Birmas a 33 segundos. Los colombianos Egan Bernal de Net Company, puesto 15 a 5 minutos 45 segundos. Y Einer Rubio de Movistar se encuentra en el puesto 38 a 41 minutos 2 segundos. La etapa de hoy, la etapa 13, tendrá un recorrido de 186 kilómetros entre Alejandría y Verbania. Bueno, mañana se juegan las semifinales del fútbol, de la Liga Colombiana de Fútbol. Atlético Nacional se enfrenta a Deportes Tolima. El partido va 1-0, ganando Atlético Nacional. Este partido va a las 6 de la tarde. Y para el complemento a las 8:30, Atlético Junior mide fuerzas con Deportivo Independiente Santa Fe a las 8:30 de la noche. Hablamos de, porque estamos en el modo mundial de fútbol, ¿no?
1: Claro.
0: Hablamos de selecciones con más presencia en los mundiales. Primero está Brasil con 23 ediciones, incluyendo la esta, pues, del 2026.
1: Sí, señor.
0: El único equipo que no se ha quedado de los mundiales.
1: ¿Nunca se ha quedado por fuera de los mundiales?
0: No.
1: Brasil. ¡Tú, Brasil!
0: No, es que dicen, el día que Brasil se quede en un mundial, no es mundial. Pero para algún día tiene que presentarse.
1: ¿Será? ¿Sí? Es que son buenos, ¿no? Siempre bueno, están ahí.
0: Segundo está Alemania con 20 presentaciones. Se ha quedado no participó en 1930 y 1950, no clasificó. Tercero, Argentina con 19 participaciones. Cuarto, Italia con 18 clasificaciones, 18 participaciones. Mira que desde 2014 Además, Italia ha sido 3 veces campeona del mundo, y en el 2014 recuerdo que jugó contra Costa Rica. El técnico era Jorge Luis Pinto.
1: Sí.
0: Costa Rica le ganó 1-0 a Italia y desde ahí lo saló.
1: Ah, lo dejó salado. Salado.
0: Lo saló. No volvieron a ir a un mundial. O sea que tienen que llevar a Pinto. Tienen que llevar a Pinto para Italia.
1: Literal.
0: Y que le haga un ritual. Bueno, pero no, ya espérate, que no he terminado.
1: No, hágale, que esto es suyo.
0: Bueno, este fin de semana, sábado 23 de mayo a las 7 de la noche, regresa el futsal. Atlético Cauca se enfrenta a Vallecaucanos Futsal en el Complejo Deportivo este sábado 23 de mayo. Programación del Torneo Nacional de Fútbol de la Primera C, Grupo 6, fecha 3. Domingo, estos partidos van a jugar todos el domingo. A las 3 de la tarde, Deport Cauca, todos los equipos le han puesto Cauca.
1: Sí.
0: A las 3 de la tarde, Estadio Municipal de Corinto. El domingo a las 3 de la tarde, Estadio Ciro López, Locos por el Fútbol, se enfrenta a 11 Cauca, otro Cauca.
1: Claro, es que son muchos Caucas, sí, total.
0: El domingo a las 3:30 de la tarde, Estadio Municipal de Timbío, Tigres Timbío, Atlético Caucas. Son los partidos, pues, a jugarse en la fecha 3 del Grupo 6 del Torneo Nacional de Fútbol de Primera C.

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0: yo, bebé. Y le pegó rico allá al baile. Hoy está ya en modo fin de semana el Joe, ¿no?
1: El temita es muy sabroso.
0: Sí, estamos en modo fin de semana con Popayán FM, la radio de todos.
1: ¿Me recuerda cómo es que se llama?
0: ¿Cómo así?
1: No.
0: Temita muy, Canción India se llama.
1: Canción India de Nelson y sus estrellas.
0: Sí,
1: Nelson,
0: señor.
1: Y sus estrellas. No.
0: Es que este temita muy chévere. ¿Cómo es que se llama? Ay, el Joe, hombre.
1: No, pues se me fue, hombre.
0: Agárrela. Porque se le fue. Hola.
2: Buenos días, Alexa. Escuchando 105.1, la mejor. Colóqueme un temita, me gusta hacer, de Romeo Santos. Buen día.
0: Menos.
2: Buen día, mi negro guaguango.
0: Ay, no, este no era este.
2: Yo, mi negro, buen día. Alexa, mamacita, buen día.
0: ¿Qué más?
2: Recorriendo las calles de Popayán. Colóqueme el temita, amor verdadero, alzate.
1: Todo bien.
0: Amor verdadero. Hola.
3: Alexa, Joey, muy buenos días.
0: ¿Qué hubo,
3: como
0: bebé?
3: Siempre, activos con Popayán FM desde la Movi 04. Un saludo muy especial para el popular Paladines y el compañero George y John Campos.
0: Todo con alejos saludos. FM.
3: Joey.
1: Sí.
3: Alexa, para citar una salsita bien sabrosita. Enamorado de ti, Willy González. Muchas gracias, Alexa.
1: Wilberto González.
0: Bueno, bebé. Willy González. Listo, eso va. Ustedes son los que mandan a enviar ese mensajito, mi Joey, porque hoy puede programar su canción de fin de semana. ¿A qué WhatsApp, mi Joey?
1: No, aquí los prendemos en sabor, en ambiente maravilloso. ¿Cómo así?
0: No, que los prendemos en sábado.
1: Está pelada, ¿sí?
0: ¿Cuál es el WhatsApp?
1: Uy, no, me coge de tambora acá en la cabina, ¿no?
0: ¿Cuál es
1: no,
0: el WhatsApp?
1: Bien.
0: ¿Cuál es el WhatsApp,
1: esto
0: bebé?
1: Hace que nosotros le impregnemos ese positivismo, esa alegría a todos los oyentes de 105.1 FM. Tranquila, no, cógala con su avena y un pitillo.
0: Pero ¿cuál es el WhatsApp?
1: 304-45-1090. 304-45-1090, dale.
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0: quieren de verdad, se nota. Se nota, bebé, un amor genuino, bonito.
1: Se quiere
0: usted
1: bonito.
0: Todo el día está pensando en esa persona. Todo el día me le están enviando mensajitos. Y cuando uno no lo quiere en Joe, se nota aún más.
1: Sí, claro.
0: Y uno sabe cuando no, mi amor. Uno sabe cuando no. Cuando uno está tragado, ese bizcocho le dice, mi amor, es de noche, y usted le cree. Cuando uno está enamorado, cree que hay partidos a las 12 de la noche. Cuando uno está enamorado, piensa que se le descargó el celular todo el fin de semana. Cuando uno está enamorado, Joe, uno le cree todas las mentiras, hace precioso.
1: Así es.
0: Y usted que me le echan mucha cantaleta es porque me lo quiere, mi amor. Sí, usted me le dicen, ve, y otra vez usted con esa vaina. Mi amor, el día en que esa bizcocha deje de hacerle cantaleta a usted, yo le dice usted o le digo yo.
1: Permítame. Esa canción no la presenta Costa Brava. Costa Brava nos ha de recordar de las voces de Ulises Verde, lo mismo que Mariano Cívico, se vino a vivir a la ciudad de Cali, le gustaba y permanecía también mucho aquí en conciertos. Vivía en el barrio El Ingenio, falleció en el año 2014. Mariano Cívico. Pasa en la tumba de Mariano Cívico, gran cantante.
0: Los datos del Joe a esta hora en la radio de todos. Dicen, buenos días, mi Joe, buenos días, Alexa, excelente programación, Dios me los bendiga. Por favor, una canción, ¿para qué volver? ¿Para qué volver?
1: Sí,
0: ya no te quiero. Listo, mi corazón, eso va. Hoy estamos en modo programación de fin de semana y ustedes pueden elegir qué canción se quieren escuchar ya para este fin de semana, ¿no?
1: ¿Para qué volver? De Eddie Maldonado.
0: Sí, señor, ya la programó por acá, mi preciosa. Eso va. Eso va, mi reina linda. Usted, mi bizcocho, que de pronto mañana, ojo, está cerca o se encuentra precisamente en el barrio Benito Juárez, permítame recordarle que mañana, desde las 8 de la mañana, me lo están esperando, mi Joe, en el barrio Benito Juárez con todo este tema de Emtel, mi amor. 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
0: Claro, hay una jornada de belleza. Es para, bueno, para las mamitas, para la, es para mamita, las preciosas. Es un día de verdad para compartir, como bien lo decíamos, no solamente con las mamacitas de la casa, con las reinas del hogar, las que mandan, sino también pues con la familia, Joe, porque hay diferentes actividades de entretenimiento, también, mi amor, se acerca el mundial. ¿Cuánto falta, mi Joe?
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1: Dicho.
0: Claro, y allá vamos a estar con Popayán FM, la radio de todos. Entonces, dese la pasadita, conozca el equipo de Popayán FM. Vamos a ver quién nos acompaña mañana, quién va mañana a la actividad, porque ya estaremos, mi Joe, pues contándoles cosas maravillosas desde Emtel y, pues, por supuesto, desde Popayán FM.
1: Le recordamos Parque Benito Juárez, en el barrio de las Américas. No tiene pierde.
0: No tiene pierde.
1: No.
0: Si está cerquita, también llegue a Tarice.
1: Sí,
0: ¿desde
1: ubicado.
0: Qué hora? 8 de la mañana.
1: Desde las 8 de la mañana.
0: Las 8 de la mañana vamos a estar allá. 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

0: eso es mucha letra, Joey.
1: No, ahí no hay letra.
0: Eso es mucha composición de letra.
1: Ahí lo que hay es melodía para una acelera de pierna fenomenal, espectacular. Este tema no lo baila cualquier gallego.
0: No, no, mítico. Eso le, póngale velocidad a los viejos, yo.
1: De zapatos blancos, de esos, sí, zapatos blancos, pero de no de suela de goma, ¿no? Sino de suela de cuero, ya se resbalaban y se iban y ¡ta! Picaban. No. Saludo cordial para todos los amantes de la buena salsa. De los bailarines.
0: Los bailadores.
1: De la ciudad de Popayán, departamento del Cauca, de Colombia y del mundo, porque estamos en las diferentes aplicaciones para todo el mundo.
0: Para todo el mundo, Joey. Mira, a través de internet, eso es brevecito. Se pone ahí Popayán FM. Bebe, y una cantidad de opciones para escucharnos. Yo sé que muchos están conectados. Por ejemplo, ya nos enviaron mensajito desde Chile, conectados con ustedes. Una payanesa más cerquita de su tierra, escuchándolos. No me dejó el nombre, pero sí se conecta precisamente desde Chile. Un bizcocho por ahí desde Florida. Desde Florida también se reporta, desde España. Mandan mensajes hasta España también. O sea, desde diferentes lugares del mundo. Así usted salga de la ciudad de Popayán, nos puede escuchar. Brevecito, Popayán FM. Y ahí, brevelán, nos conectamos.
1: Y usted también le puede decir a sus familiares, vea, pues, conéctese ahí con 105.1 FM. Le da la red, la aplicación, y de una, juega.
0: Es brevecito, es facilito.
1: Ajá.
0: Mi Joe, un viernes de cumpleañeros.
1: Viernes.
0: Un viernes para felicitar y saludar a todos los que hoy están cumpliendo un año más de vida. Que la Virgencita me los bendiga, me los proteja. Es el momento también de enviar ese mensajito a través del 304-45-1090, porque por aquí tenemos de cumpleaños a don Emiro Astudillo. Astudillo está de cumpleaños el día de hoy, mi Emiro. Dios me lo bendiga, que sea infinitamente feliz de parte de la esposita, de parte de los hijitos. Larga vida, dice, larga vida al rey. ¡Oh! Ese es el rey de la casa, mi Emiro.
1: Que cumpla muchos y muchos y muchos años más, para que siga escuchando, para que siga ahí al lado de su familia y también escuchando 105.1 FM.
0: ¡Feliz cumpleaños, mi precioso! También, ¡fiesta de 15!
1: ¿Cómo así?
0: Uy, mi Joey, hace rato yo no voy a una fiesta de 15, ¿oíste?
1: ¿Y quiere ir o qué?
0: Sí.
1: Ah, ¿quiere que le inviten?
0: Que me bailó después del vals, que se arme ahí la furrusca, el foforro, que se arme bien, bien chévere.
1: ¿Foforro? Ahí no lo había escuchado, ¿eh?
0: Foforro, sí, foforro.
1: Uy,
0: yo está de cumpleaños.
1: ¿Quién está de cumpleaños?
0: María Camila Ordóñez. Hoy está de cumpleaños, está cumpliendo 15 años, de parte de sus papitos, de parte de sus abuelos, en Timbío está de cumpleaños esta preciosa María Camila Ordóñez. Qué dicha uno llegar a esa edad, mi Joe. Bueno, apenas están, uno dicen que se convierte en una mujer, mentira. Uno apenas está empezando a vivir, uno ahí, eso sí le va a dar una recomendación, mi amor hermoso, si usted tiene el noviecito del momento, por favor, en las foticos aparte. Aparte en la fotico, o sea, la familia, y aparte la foto con el noviecito, porque eso después.
1: Consejos de Alexa.
0: Sí, eso después. Hola. En mi época, mi tía, en el álbum de las fotos, mira.
1: ¿Quién le trae de recuerdo?
0: En los que la forma de bloquear a una persona en ese momento, ajá, no era por WhatsApp ni nada, no era borrar, rompiendo la foto, rompían la foto, claro, o la tachaban.
1: Era lo más fácil, ¿no?
0: Lo más fácil, la tachaban. En mi casa sí aquí hay un poco de gente tachada que yo en la vida voy a conocer, porque en ese momento eran personas importantes, ¿no? Pero después, paila.
1: ¿Y con qué material le tachaban?
0: No, con lapicero.
1: ¿Lapicero?
0: Con lapicero de su carácter. Y yo, vení, tía, ¿pero esto qué es? Ay, no, no hablemos de ese asqueroso.
1: Hola, hay un tema del Gran Combo de Puerto Rico. 15 años. Uf, número musical sabroso, chévere, picantoso.
0: Feliz cumpleaños a esa preciosa, que sea muy feliz. Felices los que hoy están de Happy Birthday to You, que celebran un año más de vida, mi Joe. Y de verdad, y de corazón les deseamos salud, billetico para gastar.
1: Y larga vida.
0: Y larga vida, así es, mi Joe. ¿Se habían programado esta canción o se la programaron? ¿Para qué volver si ya no? Se le tiene la radio de todos a esta hora acompañándolos en esta mañana de viernes. Uy, qué rápido. Viernes, viernesito querido, viernesito de mi corazón.
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0: Es que se siente en Popayán FM 105.1 que estamos en modo fin de semana, tropicalito, rico, para acompañarte. Y yo, el próximo fin de semana son elecciones, ¿no?
1: Sí, claro.
0: Ya son las elecciones. ¿Usted ya verificó definitivamente jurado, no?
1: No.
0: ¿De jurado, no?
1: No.
0: ¿Qué es
1: no
0: que le puede acarrear esto, mi señor abogado, si usted no se presenta?
1: Una sanción, una multa.
0: Multica considerable.
1: Imponer ahí, sí.
0: ¿Y uno cómo se da cuenta que de pronto es jurado?
1: Usted puede entrar a la página de la registraduría, ahí se da cuenta. Con el número de cédula es rapidito, rápido.
0: Uy, yo conozco gente...
1: ¿Qué?
0: Que, por ejemplo, en las consultas, les llegó como un mensajito, ¿no? Pero les llegó de pronto la noche anterior o no sabían y de pronto ya ahí es como un tema de mostrar, mire, yo trabajo, ¿cómo sería ahí? O sea, porque les avisaron como un día antes.
1: Un día antes, notificaciones.
0: Como lo que les notificaron, ve, yo no sabía o no les llegó un mensaje y se metieron un día antes.
1: Ahí es de bravo.
0: Sí, ¿no?
1: Es de bravo que le notifiquen a uno algo... De un día para otro.
0: Bueno, no un día, no fue un día antes, sino que seguramente no les llegó el mensaje, corrijo la información, y verificaron fue un día antes, porque así le pasó a una compañerita.
1: Ahí tiene que demostrar que le llegó el mensaje fue a tiempo.
0: No, pero ahí sí como...
1: Puede interponer un recurso.
0: Yo creo que estoy equivocada. Creo que en realidad verificó fue un día antes y dijo... Dios mío, no puede ser. Porque estaba precisamente con el cuento de verifique si usted es jurado de votación, no sé qué. Y dije, ay, yo no creo.
1: Entonces verifique hoy.
0: Sí, verifique.
1: Desde hoy también verifique. Mensaje, ingrese a la página de la registraduría www y ahí le sale el icono y coloca el número de cédula y rapidito, no demora, es que ni un minuto.
0: No,
1: pues.
0: Eso es brevecito. Le dice usted si sí o si no.
1: Sí,
0: la película fue que ella vio fue un día antes, no que le llegó un día antes. Corrijo la información.
1: Ay, no, seguro que me entró y ahí.
0: Sí, claro.
1: Bueno,
0: no, sí, paila.
1: Número musical que estaba sonando en Silencio Te Amaré, ¿no?
0: Sí.
1: Jairo Patermina. Jairo Patermina cantaba ahí, estaba en la parte delantera. Falleció un 22 de septiembre, por allá de 1989. Lo asesinaron en un estadero. Jairo Patermina, recuerdo del Combo de las Estrellas. El Combo de las Estrellas, cuando recién salió, lanzó ese número musical al mercado, fue un éxito fenomenal. En Silencio Te Amaré.
0: Es que tiene muchas canciones.
1: Sí.
0: En Silencio Siempre Te Amaré. El amor que te doy.
1: Ajá, ajá.
0: No,
1: ¿se la corre todo a ustedes esos temas?
0: A mí me gusta mucho el Combo de las Estrellas.
1: Ya, sí,
0: puro cuchucucho. Yo soy puro cuchucucho. Yo en mi playlist tengo Pastor López, yo tengo todos los artistas.
1: Sí,
0: y no solamente
1: sabroso.
0: En diciembre, sino 24/7, literal, en semana, fin de semana, mi playlist es muy navideño, muy tropicalito.
1: Como para refrescar la memoria, ¿no?
0: Ponerse
1: uno bien, bien chévere, bien por encima del nivel, chévere.
0: Y yo, cuando felicitamos a los cumpleañeros, nos dicen bendiciones en esta mañana, pero no es un año más de vida, al contrario, es un año menos de vida cada cumpleaños. Pues mejor hermoso, pues si usted está cumpliendo más años de vida.
1: Tiene que darle gracias al Todopoderoso.
0: ¿Sí?
1: Que...
0: ¿Por qué te levantaste con ganas de pelear, amor? No, usted dice, bueno, de pronto es un año menos, un año más. Yo no sé, mi amor hermoso, pero lo importante es que celebre la vida. Hay que celebrar que estamos vivos, mi Joy.
1: Sí.
0: Que tenemos cosas bonitas alrededor, nuestra familia, el poder ver, poder escuchar también esos sentidos por los que a veces no agradecemos, hombre, es una bendición. A todo el comercio, a mi gente del centro de la ciudad, hombre, besos y abracitos que siempre están conectados con nosotros. Y mi Joe, ese servicio social de nuevo que nos llega por aquí a través de nuestro WhatsApp, y es que la cédula de ciudadanía, se encontró cédula de ciudadanía de Fabiana Camila Saavedra Paladines. Fabiana Camila Saavedra Paladines, se encontró la cédula de ciudadanía de esta preciosa. Si usted la conoce, pues dígale que tiene... una personilla, la cédula, una persona, pues su cédula de ciudadanía. Puede comunicarse al 313-544-2058, 313-544-2058. 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

0: canciones que ustedes están programando hasta ahora a través de nuestro WhatsApp 300-445-1090 en este viernes, fin de semana, mi Joe. Popayán FM, una emisora de la alcaldía de Popayán, de la administración municipal, en cabeza del doctor Juan Carlos Muñoz. Y por supuesto de nuestro secretario general, Edwin Muñoz. Así es, y yo, que hacen posible que estemos ahí hablándole a su oído, mi corazón, con noticias también, con eventos desde las diferentes secretarías, claro está, que se adelantan. Por ejemplo, ayer estuvimos viviendo una jornada de peluditos que incluso pues ya en instantes vamos a subir el videíto, el resumen de estos preciosos, porque habían cachorros en adopción. Una jornada maravillosa, mi Joe.
1: Eso fue en el Colegio Mayor.
0: En el Colegio Mayor del Cauca. Entonces, si usted quiere estar muy enteradísimo, al día, pendiente, primero pues escucharnos, porque como bien lo decía, somos ese canal, somos ese puente oficial para compartir con ustedes lo que se viene adelantando desde la administración municipal, pero también desde las diferentes secretarías. Ayer con Secretaría de Salud, pues esta jornada de peluditos, y mi corazón, a través de nuestras redes sociales, en Facebook. ¿Usted cuál le gusta más, Facebook o Instagram, Joe?
1: Todas las actividades de la administración municipal, ustedes las conocen por aquí, por este canal.
0: ¿Pero qué le gusta más, Facebook o Instagram, Joe?
1: Ah,
0: de red social.
1: No, cualquiera.
0: Se le tiene las dos. Sí. Popayán FM en Facebook. Popayán FM 105.1. 105.1 es nuestro dial. O en Instagram, Popayán FM 105.1. Ahí le da seguirnos. Mi negrito siempre me lo tiene al día, el peluche, con todo el tema deportivo. No va a estar creyendo, diría, con deportes de la comarca.
1: Ya estamos modo mundial.
0: Yo creo que la próxima semana te tiras un datico ahí mundial.
1: Ya vamos tirando ahí unos daticos interesantes, importantes para todos los fieles oyentes y los amantes al mundial.
0: Sí, claro.
1: Porque la mayoría del pueblo colombiano está ya modo mundial.
0: Que sí,
1: de fútbol, de fútbol, ¿no?
0: Sí, total.
1: Comprando la camisetica para los niños, para la familia.
0: Claro, ya la gente
1: dinamizándose ya la economía a través del fútbol.
0: En este paguito yo creo que más de uno ya ha comprado camisa.
1: Claro, por supuesto.
0: Ya pone al día. Sí. Los escuchamos a esta hora. Hola.
2: Buenos días.
0: Bozarrón.
2: Mina. Como siempre aquí desde el barrio Valencia. Full sintonía. Hay una cancioncita, ¿por qué la envidia? Y Jason Jiménez.
0: Uy, con el corazón listo, mío. Qué bozarrón, ¿no?
1: Sí,
0: cubo.
1: Bueno, en el sentido figurado en el argot de la radio se dice tubo. A la voz le dice tubo, ¿no? Bueno, para que se nos vaya con el calorío.
0: O con eso, Joe. Me preocupé.
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0: suena esta canción y me dan inmediatamente unas ganas inmensas de enamorarme otra vez. Esta canción es para dedicar.
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0: ¿Ah? No, del muchacho con el que vivo de nuevo.
1: Ya. Grupo Bananas de Barranquilla. Mucha agrupación musical, ¿sí o no?
0: Son mucho tema. Estamos espasadísimos con esta música. Estamos espasados. Hola.
2: Buenos días, señorita Alexa.
0: Ay,
2: don Yorlando Mina.
0: ¿Cómo me le va, bebé?
2: Un fuerte abrazo.
0: Gracias.
2: Oiga, sí, yo ya tengo por aquí mi camiseta de la selección.
0: ¿Sí?
2: Pero no esas que dan chucha, ¿no?
0: ¿La chuchenta?
2: No esas que dan chucha, sí. Grave.
0: No, sí.
2: Alexa, un temita ahí del Gran Combo.
0: ¿Cuál?
2: Así son, cuando uno las quiere. Sí. Bendiciones, feliz día.
0: Mi Joe, yo te voy a decir una cosa.
1: Dígame, coménteme.
0: Eso cuando...
1: Deme consejos, porque yo de ahora en adelante le voy a dar a escuchar todos los consejos a usted.
0: No, pero no es consejo, sino que el precioso que nos escribió ahora tiene razón, que nos mandó una nota de voz. Te hablábamos que el otro día había una tela rara, una tela que daba
1: particular. Y es que así es.
0: Y cuando juega Colombia, normalmente, pues, digamos que uno se va con la camisa de Colombia, con los compañeros, comparte. Uy, amor, cerciores y usted de tener un buen desodorante ese día, porque si van a jugar en la tarde, póngale que la camisa va a durar todo el día puesta. Y eso en la noche era esa celebración, alzos de...
1: Sí, y es que uno, no es que uno de pronto por descuido, porque... Son tela chucha.
0: No sé,
1: cuál es el complemento, qué es lo que tiene que... Uno, por más que se unte desodorante, eso llegue y...
0: O cargue su desodorante.
1: Sale.
0: Y listo.
1: No, y si usted le echa, pum, más todavía.
0: ¿Le da más?
1: Claro.
0: Nos escuchamos, hola. Uy, ¿sabes quién habló? En el carro,
3: Alexa.
0: ¡Háblame!
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1: La tumba.
3: De la salsa, yo de Orlando Mina.
0: Vení, este video Joe, nos lo enviaron. ¡Ah, ese es el chanfle! ¡Epa, mi chanfle, un abracito! Bueno, está entonado en su vehículo.
1: Las tumbas. Es un número musical de la autoría del maestro Catalino Tite Curet Alonso. ¿Qué significa las tumbas? De la cárcel quiero irme. No sé cuándo pasará. Eso es lo que quiere decir, que significa, o lo que dice allí el maestro Tite Curet Alonso. De la cárcel quiero irme, no sé cuándo pasará. Las tumbas son para los muertos. Ya, la cárcel es para los muertos.
0: Perdóname que me ría, yo, y no es de lo que estás diciendo, sino que dicen es que toca andar con el limoncillo, con el limoncito en el bolsillo.
1: Sí. Bueno,
0: te lo juro que con esa tela.
1: Pues le echa limón más todavía.
0: No, sí, la propia tela chucha, te dejas esa tela chucha.
1: Y el golpe
0: pero no es mejor que usted, sí, es no, que no es que uno sea así.
1: Sí,
0: sino
1: no,
0: que en estos días yo estoy haciendo.
1: Son prendas que a veces.
0: No,
1: tienen muchachos. Esa característica que una de las coloca y viene ahí el olorcito,
0: sí,
1: el golpe.
0: Yo
1: hoy
0: te voy
1: de
0: a decir una cosa: cuando lleguen los partidos de la selección y te pongas tu camisa, mi amor, voy a hacer una campaña de carga tu loción en el bolsillo. Carga tu loción en el bolsillo.
1: Bueno,
0: porque, mira, y a veces dan abrazos, hay pues personas grandes que lo abrazan a uno.
1: Ajá.
0: Y entonces con esa tela de la camisa, selección, tan, y quedas a chucha como pegada. Decía mi abuela José, pega.
1: Sí, se pega.
0: Y entonces queda uno con los hombros oliendo a chucha. Entonces, no, ese día, mi amor,
1: hay
0: hermoso.
1: Hay pedalas que se pegan.
0: Sí, usted se me va a poner un buen perfumito. Desde las Américas, mi Rochi, excelente programación. Los alboroté, Dios mío, con ese tipo de tela, mejor dicho. Ay, 304-45-1090 es nuestro WhatsApp en la radio de todos.
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0: solecito, después llueve, lluvia. Pero te digo una cosa, mi clima favorito en el mundo es el de Popayán. Me encanta el
1: clima, muy sabroso,
0: de Popayán. Yo soy del valle, de una tierra que se llama Cartago y es conocido como el sol más alegre de Colombia. Vivimos todo el tiempo con un sol, haga de cuenta como 30 grados centígrados, si no es más. Desde que uno se levanta ya estamos como en 25 grados, te puedes imaginar. Y cada vez que voy yo...
1: ¿No puede dormir o qué?
0: No puedo dormir.
1: No puede dormir por el calor.
0: Y mi abuela le dice, ¿es que se le olvidó que usted es de aquí o qué?
1: Puro toldillo en camita.
0: ¡Puro toldillo! Puro toldillo, sí. Por los zancudos. Como buen clima caliente que es un zancudero impresionante. Y bueno, un sol de verdad, desde que uno, desde las 6 de la mañana, okay, hay un sol.
1: Esos zancudos que zumban como helicóptero.
0: Que sí, ¿qué? Es que mi abuela que soñé con los angelitos, mami.
1: Eso le zumban a uno de los oídos.
0: Con los zancudos. Los zancudos se escapan de llevárselo a uno, de alzarlo, sí, a uno en pleno sueño. Se escapan, y literal.
1: Son grandotes a veces, ¿no? Ajá, sí, tiene de ese sentido.
0: Por eso me encanta el clima de Popayán. Me fascina, de verdad. Bueno, vivo enamorada de esta ciudad. Es la verdad, de aquí me quedé. Ya tengo mi alma con un porcentaje 50% payanés. La cultura que hay aquí, histórica, gastronómica, es impresionante, muchachos. Por eso la invitación, como siempre, a valorarlo de aquí.
1: A quererla.
0: A quererla, a cuidarla.
1: Amarla.
0: Amarla, respetarla, hablar bien. Aquí pasan cosas bonitas, hombre, ¿cómo que no? Te comes tu buen fritico, en tu tolda, ta, pueblito patojo, sí. Turiste de lo más sabroso.
1: A querer esta puente tierra,
0: pues. Uy, Puente del Humilladero es una delicia. Yo no me canso de pasar por ahí.
1: O Arcada de la Herrería, como se llama también.
0: Y ahí por el Puente del Humilladero venden ese raspadito. Que le ponen colorcitos. ¡Ay, Joy! ¿Usted me quiere ver feliz?
1: Sí.
0: Hómbrame un raspadito de esos.
1: No, pues ahora vamos.
0: Con lecherita. ¿Qué? Con lecherita, ta. Me parcho.
1: Uy, bacano,
0: en el,
1: ¿no?
0: En el Banco de la República. Ve uno pasar la gente. Hay actividades en la noche.
1: Aire fresco. Aire fresquecito. Aire fresco.
0: Uno, sí, ¿no? Uno la pasa muy bueno. Yo la paso muy bueno.
1: No hay contaminación ambiental.
0: De la magnitud, pues, no. No, uno la pasa rico en Popayán, todo hay que decirlo, muchachos, así que a valorar primero lo nuestro. Mi yo de mensaje, escúchame, que este mensaje llega directamente de España.
1: Mensaje de España, España llega. Dice,
0: excelente programación. Con el duro de la radio, el Joe, y bien acompañado. Saludos desde Madrid, España. Abrazos gigantes para Zoraida Arboleda en la vereda Zarzal Tambo. Este saludo va hasta el Tambo.
1: Saludo cordial, hombre, para toda mi gente de la vereda Zarzal en el Tambo.
0: Y
1: Tambo,
0: para Zoraida, Cauca. Para Zoraida, que me le manda mensajitos desde España, desde España. Como siempre, mi Jimmy Rosso, este bizcocho siempre se conecta con nosotros desde el llano también.
1: Ah, desde el bizcocho que siempre meta, anda, ¿no?
0: Desde el Meta, dice
1: Villavicencio.
0: Yo no sé cómo habla la gente del Meta.
1: No, tampoco.
0: No. No le tengo como el acentico. No le tengo todavía el acentico. Alexa, mi Joe, buenos días. Excelente programación. No sé si cantar, bailar o trabajar. Mor, las tres. Porque hoy no me lo echan.
1: Claro.
0: No lo pongas en duda. Trabaja, por favor. Trabaja. Desde el centro los escuchamos.
1: Bueno, muchas gracias a toda mi gente del centro de la ciudad, de los diferentes barrios de la capital del departamento del Cauca. La gente que también va al volante. Escuchando,
0: sí, claro,
1: ahí.
0: Claro.
1: Y va manejando, conduciendo su vehículo y escuchando la programación musical de 105.1 FM.
0: Usted ya saludó, ya dijo buenos días. Todavía son buenos días a través del 300-445-1090. Es el fin de semana con la radio de todos.
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0: las 11 de la mañana, 27 minutos en Popayán FM, la radio de todos. Mensajitos que llegan a esta hora. Dice, ¿podrían hacerme un favor? Para un saludo para el equipo de erradicación de cuentas de la S Popayán, para Melissa, para Alexa, para Jainer, muy juiciosas trabajadoras, las que sacan la cara por la oficina. Cuando llegan estos mensajitos así, ay, Dios mío, son tremendos personajes, ¿no? Atentamente su jefe, Joana Millán. Ok, un abracito para esas preciosas. Entonces, ahí les mandan ese mensajito. Saludos desde Medellín, Colombia. Ya para el trabajo, excelente programación como siempre. Bueno, gracias, mi amor. Desde Medellín. Disfrutando de la buena música de Popayán FM con una temperatura ambiente de 31 a la sombra. Ah, en Madrid, ok. Ya llega el veranito, ¿no? En España ya están llegando al veranito. ¡Qué rico! Buenos días, por favor, para saludar. ¡Ay, espérate! Espérate porque ya mismo vamos a saludar mi Joe a un compañero. Que hace parte precisamente de prensa, con muy buen ojo él, una estética exquisita para encuadrar, para decir aquí en este plano de talla hay una historia,
1: sí.
0: O en este plano general puedo contar también otra historia. Miren, un abrazo, que Dios lo bendiga, para Darwin Imbachí. ¡Mi Darwin!
1: Abrazo cordial, Dios, Darwin.
0: Que seas muy
1: papa
0: feliz,
1: esa.
0: Claro. Que
1: a lo hecho pecho le estrecho la mano derecho, muchacho, hombre, feliz cumpleaños. Que los cumpla feliz, mantiene todo alegre, es como
0: díscolo todo. Ese mantiene feliz,
1: no,
0: alegre.
1: Bacano, yo, Darwin.
0: Mori, como todo buen fotógrafo, no envía las fotos. No voy a decir más. Mentira, mi amor, Darwin. Hermoso. Muy talentoso, que sean muchos años más, mi Darwin. Que seas muy, pero muy feliz. Listo, saludos a la mamita. A doña Herencia también, que siempre está ahí conectado con Popayán FM, la radio de todos. A ver, buenas, hola.
2: Alexa, muy buenos días.
0: Buenos días.
2: Alexa, por favor, ¿me puedes colaborar con un disco? Volver a Amar, es una salsita. Gracias.
1: A Amar.
0: Chip. Bueno, mi corazón hermoso, besito pues. Este WhatsApp está alborotadísimo, me encanta.
1: Cuando uno está cumpliendo años, le colocan esa cancioncita, que suena esa canción, o le ponen los pelos de punta, ¿no? Románticos, sí. Bueno, un año que se le va yendo a uno, le va llegando la involución, porque va acortando el ciclo de vida, pero también dándole gracias al Todopoderoso que uno cumplió un año más de vida, sí.
0: Sí, total, sí. Micho, Además, decía usted de involución y demás, pero sí, mi yo, hay que celebrar la vida, hay que estar con los seres que amamos. A mí, el momento que más me da, todavía, yo no sé, tantos años cantándole uno al cumpleaños, me da una pena que me canten el cumpleaños. A mí me da pena, ¿viste? Yo me pongo roja. No sé por qué me da pena. Yo no sé qué cara poner. ¿No has pillado que van en el cumpleaños?
1: Año feliz, cumpleaños feliz, Dios, Darwin.
0: Y uno no sabe ni qué cara poner. Ay, no,
1: y
0: se
1: para
0: lo juro.
1: Todos los que están de cumpleaños hoy, cumpleaños feliz. Te deseamos a ti la canción.
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0: Antes de irnos, quiero dejarte, por favor, un mensajito de fin de semana. Cualquiera que sea la situación que estés atravesando, que no sea tan chévere, prométame que este fin de semana usted va a ser muy feliz, que va a ser consciente y va a ser presente el aquí y el ahora. Ay, eso suena muy espiritual, Alexa. No, mi corazón. Pero a veces nos preocupa tanto el futuro, nos preocupa tanto qué va a pasar mañana cuando al fin de cuentas ni sabemos. Así que cambie un favor y se canta ese corito, hágale.
1: Vete tristeza. Huito Vélez, Huito Vélez, qué bacano, ¿no? Y para uno bailarlo levantando la manito, la mano, ¿no? Chévere aquí, moviendo
0: sí,
1: el cuerpo.
0: Claro, claro, esa es tremenda canción. Sí, este fin de semana que sea muy feliz, mi Joy. Bueno. ¿Qué va a hacer usted este fin de semana, bebecito?
1: No, pues. Cuela con su avena, hija.
0: Pero sí. ¿Por qué no me dice Harry no, Zapicara
1: pues
0: qué?
1: No, pues ahora no estoy programado.
0: No, usted me tiene que decir desde ya.
1: Ay,
0: yo soy tóxica, hasta como compañera de trabajo, mijo. Me tiene que estar diciendo dónde está yo de Orlando.
1: Bueno, yo mañana le digo, pues. Mañana me le reporto. Sí,
0: para que. Mañana se me reporta.
1: Yo me le reporto. Aquí estoy, bebecita. En tal parte estoy. ¿Sabes qué? Voy a quitar el modo de esa ubicación del celular.
0: ¿Por qué? No, déjelo. No, déjelo. Hágame el favor, déjeme la ubicación.
1: Bueno, lo que usted diga, bebé.
0: Por si cualquier cosita. Espérame, bueno. Yo veo por acá, tenemos noticas de voz pendientes. A ver, hola.
2: Joe, Alexa, en
0: hola.
2: Glory Fashion escuchamos
0: Glory Fashion.
2: Popayán 105.1, conectados todo el día.
1: Gracias, linda bella.
0: Glory Fashion, un abracito para ustedes, preciosas. Mi Joy, no siendo más, tampoco menos, que me cuida por la sombrita, bebé.
1: Bueno,
0: no
1: es que me va a quemar. Diga, lo que usted diga. Yo me voy por la sombrita. Sí, para no quemarme más.
0: Para que no me queme tanto, que estos calores están impresionantes. Feliz fin de semana, mis corazones hermosos. Y mañana nos escuchamos, pues. 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
3: Son las 12 del mediodía, 13 minutos.

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1: Son las 12 del mediodía, 22 minutos. Estamos en Popayán FM 105.1, que es la radio de todos en este mediodía, en este viernes del 22 de mayo del año 2026. La temperatura está ahora en la capital del departamento del Cauca es de 25 grados Celsius. El cielo está mayormente nublado, la humedad está en el 59%. El viento está soplando a 13 kilómetros por hora. No se esperan lluvias, de pronto caen algunas lluvinitas aisladas después de las 6, 7 de la noche, pero realmente tiempo seco el que estamos disfrutando en este fin de semana. De mañana sí, de pronto vamos a tener lluvias sobre la capital del departamento del Cauca. Contarles a nuestros oyentes que el proyecto de ley Borrón y Cuenta Nueva 2.0 se ha caído y no va a continuar su trámite en el Congreso luego de que quedara por fuera de la agenda de discusión de la plenaria de la Cámara de Representantes antes del cierre de estos tiempos legislativos. Es lo que ha confirmado el representante a la Cámara, Alejandro Campo, autor de la propuesta, quien aseguró que la iniciativa pretendía favorecer a millones de ciudadanos que están reportados en las centrales de riesgo. La propuesta buscaba otorgar alivios temporales a personas con historial crediticio negativo que ya hubieran cancelado sus obligaciones financieras. Entre sus objetivos estaba facilitar la salida de bases de datos como DataCrédito y permitir que quienes pagaran sus deudas pudieran regresar más rápido al sistema financiero formal. Así que pues se ha hundido esta ley de borrón y cuenta nueva y millones de personas seguirán reportadas en DataCrédito. Son las 12 del mediodía, 23 minutos. Esto es Popayán FM 105.1, que es la radio de todos.
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1: Aquí estamos en el mediodía de Popayán FM 105.1, acompañándonos en el viernes. 105.1. Dice la voz de Paquito Acosta, se llama.

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1: Aquí estamos en Popayán FM 105.1, una nueva hora de canciones. En el viernes, en fin de semana, tu estación favorita te acompaña Popayán FM.

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Emilio Gunda Merced se llamaba Una Noche Más. Es la 1:14, 14 minutos. Es Popayán FM 105.1 que te acompaña en el mediodía de este viernes. Lo mejor de la música sigue sonando. Aquí está Maelo Ruiz en Popayán FM en el mediodía, en la hora del almuerzo. Con

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2: Señor alcalde, reciba un cordial saludo de parte de la Asociación de Vivienda Brisas de la Ladera. 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En su momento, en la reunión que usted nos visitó, nos dio un equipo técnico con calidad humana, con ese sentir de necesidad que hoy la gente aclama, no solamente el barrio de nosotros que hacemos representación, sino de todos. Y usted, con su bondad y con su equipo de trabajo, nos ha dado una satisfacción de hoy recibirnos el barrio donde por muchos años, más de 25 años luchando para que esto fuera una realidad, y hoy con su gabinete en cabeza suya podemos decir que se cumplió y que con voluntad propia podemos decir que sí cumple. Entonces, de mi parte, de parte de todas las 121 familias que habitamos en este barrio, le decimos mil y mil gracias y esperamos poder seguir en el trabajo comunitario como usted siempre lo recalca, con calidad humana, con sencillez y con satisfacción. Mil bendiciones. Muchas gracias.
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2: 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En su momento, en la reunión que usted nos visitó, nos dio un equipo técnico con calidad humana, con ese sentir de necesidad que hoy la gente aclama, no solamente el barrio de nosotros que hacemos representación, sino de todos. Y usted, con su bondad y con su equipo de trabajo, nos ha dado una satisfacción de hoy recibirnos el barrio donde por muchos años, más de 25 años luchando para que esto fuera una realidad, y hoy con su gabinete en cabeza suya podemos decir que se cumplió y que con voluntad propia podemos decir que sí cumple. Entonces, de mi parte, de parte de todas las 121 familias que habitamos en este barrio, le decimos mil y mil gracias y esperamos poder seguir en el trabajo comunitario como usted siempre lo recalca, con calidad humana, con sencillez y con satisfacción. Mil bendiciones. Muchas gracias.
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1: Con satisfacción podemos decirle que sí cumple.
2: Mi nombre es Alejandro Guaje Martínez, presidente de la Junta de Acción Comunal de la Urbanización La Campiña de Comuna 7 de Popayán. Aprovecho este espacio para agradecer a la administración municipal, al alcalde Juan Carlos Muñoz, por darnos la posibilidad de poder materializar un proyecto comunitario de recuperación de nuestra infraestructura comunitaria, representado en la construcción de andenes con más de 50 millones de pesos, que actualmente ya está ejecutado y que sin lugar a dudas va a beneficiar a nuestras comunidades. Muchas gracias.
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